0: 9 de la noche, 15 minutos.
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2: Son las 9 de la noche con 31 minutos.
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Gente, muy buenas noches, ¿cómo les va? Juan Carlos Preus, en compañía de Nico Callano en controles. Les haremos la compañía en por espacio de una horita y media, un poquitín más, como cada semana. Un poquitín de todo, como siempre, para cerrar bien polenta. Esta chica, me gustó mucho el trabajo discográfico de esta mujer, una saxofonista, además multiinstrumentista, la chica esta, y además canta también, tiene una voz realmente fenomenal, británica Laura Mesh. Con un proyecto muy muy particular, se trata de Lithic, que publicó One Little Independent Records el 5 de junio de este año, acompañada por grandes músicos de la escena local, como por ejemplo el pianista Alpha Mist, Marisa Osu en piano y sintetizadores, Thomas Fornell en sánfona, un instrumento bastante raro, ¿no? Tanto como lo que ella toca, que es un litófono, que es un instrumento de piedra, además de Matt Davis en percusión, Charles Van Kirk, programación de ritmos, Tim Garner, violín, Kat Newlon, violonchelo. Bueno, de todos estos, los más conocidos para nosotros es el pianista, tecladista Alpha Mist. Desconocíamos la trayectoria de esta chica, Laura Mish. Ella tiene la inquietud de recorrer lugares con una grabadora en mano, grabando sonidos. Ella ha estado recorriendo las costas del sudeste británico, allí a ver cómo se llama este lugar, Cornwalls, pululan las leyendas celtas, los castillos medievales. Allí esta chica se ha metido en algunas cuevas, edificios abandonados, lugares donde puede hacer resonar cualquier cosita y grabar el sonido con su grabadora de mano. Tal es así que surgió este Lithic, donde ya decíamos que también toca un instrumento de piedra llamado litófono. ¿Qué tal? Nacida el 1 de noviembre del año 92, esta chica, además cantante y compositora, también productora de música electrónica, investigadora de todos estos sonidos, nacida en el sur de Londres, decíamos, que de alguna manera se ha posicionado dentro de la escena local con una propuesta realmente fantástica. Laura Mish, Lithic, un álbum con 12 pistas, todas pistas cortitas, pero muy, muy atrayente la música de esta chica. Publicó One Little Independent Records el 5 de junio de este año. Muy bien, allá se fue Laura Mesh, una tapa muy muy linda también, que me anticipo a decir, siempre recomendamos, las tapas están siendo publicadas a medida que suenan los temas. Y además también te recomiendo ya de tempranito que te des una vueltita por nuestra web aldemedianoche.com.ar para esperar la programación, alguna data que se te haya escapado, etcétera, etcétera. Además, obviamente también de espiar las programaciones anteriores. Te recomiendo también que te suscribas a nuestros news y a las plataformas de streaming donde podés hacerte el programa una vez que te publica esto. Sigamos con esto. Bueno, otro solo piano realmente lindísimo. La pianista alemana Clara Haberkamp con Love Maps publicó TYX Art el 5 de junio de este año.

Rubin, escuchamos un solo piano de la pianista alemana Clara Haberkamp. Love Maps, Mapas del Amor, publicó TYX Art el 5 de junio de este año. Decíamos un piano solo, pero que además también se acompaña de una dulce voz. Esta chica, conocida dentro del ambiente local como una gran pianista, otra mujer que ha logrado posicionarse dentro de un panorama muy, muy, muy competitivo, tanto de la escena local alemana como europea, ha logrado llamar la atención con la claridad y la armonía, la ductilidad, la belleza de su música. Esta chica nacida en el año 1989, que ha ganado numerosos premios, entre ellos algunos premios a nivel estatal, como los premios otorgados a la juventud que toca el jazz, así se denomina, y la juventud que hace música, dos premios otorgados por el gobierno alemán. Eso fue entre los años 98 y 2006. Parte de sus grandes logros en los últimos años. Esta chica que debutó hace algunos poquitos meses con su álbum Plateau, que definitivamente la posicionó en la primera escena local. Fantástico. Clara Haberkamp, Love Maps, TYX Art, 5 de junio de este año. Allá se fue. Estamos escuchando de cortinas al enorme pianista estadounidense Armando Anthony Chick Corea. Chick Corea nació un 12 de junio del año 1941, mañana, 12 de junio se cumplirían 85 años de su nacimiento. Falleció este hombre el 9 de febrero del año 2021, muy recientemente, víctima de un cáncer terminal. Armando Anthony Chick Corea, una de las enormes figuras del movimiento y un hombre que, como tanto, se ha hecho absolutamente de todo. Ya vamos a contar algunas cositas de su aventura musical. Tal es el título del álbum que estamos escuchando. Para mí, uno de los álbumes más atrayentes, más accesibles, este de Ultimate Adventure, que publicó Street Records el 7 de febrero del año 2006, acompañado de una enorme cantidad de grandes músicos. Con la última aventura, si se quiere, de este aventurero que arrancó siendo parte de las huestes de Mice, allá por los años de locura, que dieron lugar, por ejemplo, el nacimiento de Beachy Brew en el año 1969. Fantástico, vamos a escuchar su música a lo largo de todo el espacio de hoy. Sigamos con esto, una sorpresa. Ya creo que habíamos escuchado algo de él hace un tiempazo largo atrás, no recuerdo. Pero bueno, redescubierto y una resorpresa con el trabajo de este hombre. Este hombre que lo hemos visto en las pantallas de televisión de cine, en innumerables películas. Hablamos de Jeff Goldblum. ¿Dónde hemos visto a este muchacho, a este hombre? Bueno, lo hemos visto en la serie Jurassic Park. Lo hemos visto, compilé algunas de las películas, si quiere, hay muchísimas, ¿no? Pero compilé parte de su participación en las películas algunas películas del productor y director Wes Anderson, como The Grand Budapest Hotel, La Isla de los Perros, Asteroid City, esta última del año 2023. Películas de este gran director Wes Anderson. Si te gusta el cine, bueno, si te gusta el cine o estás cansado un poquitito de esas cosas, no digo raras, sino de esas cosas un tanto trilladas del punto de lo visual, ¿viste esa temática muy, muy hollywoodense, si se quiere? Bueno, la propuesta absolutamente visual, muy, pero muy diferente y muy atractiva, que puede no gustarte, pero que la vas a notar diferente, eso ya te lo voy anticipando. La filmografía de Wes Anderson. Este muchacho Jeff Goldblum ha sido parte de algunas de sus películas. Apenas le veas la carucha ya te vas a dar cuenta de en cuántas películas lo has visto. Este hombre también es un amante del jazz, toca el piano. Me recuerda en estos momentos a otro gran actor y director como Clint Eastwood, que también su pasión por el jazz y por el piano. Bueno, Jeff Goldblum and the Miller Schnitzel Orchestra, Night Blooms, Flores Nocturnas, publicó Fontana Records el 5 de junio de este año.

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Fantástico. Jeff Goldblum, de Miller Schnitzer Orchestra, Night Blooms, Fontana Records, 5 de junio de este año. Bueno, algunas recreaciones de temas clásicos, más algunas recreaciones de su anterior álbum, que había provocado realmente un revuelo significativo. Hablamos de un trabajo muy exitoso del año pasado, 2025, Steve Blooming. ¿Quiénes participan? Bueno, gente del palo, y además del palo, obviamente, del palo de la música, pero del palo del cine también. Destaca la voz de la bella actriz Scarlett Johansson, cerrando el álbum con The Best I Yet To Come, que canta realmente muy muy bien, ¿eh? Además participan Ariana Grande también en una de las pistas, Cynthia Erivo, ¿qué más? Hailey Reinhardt, una tal Doody, que es una cantante británica, si mal no recuerdo. ¿Qué más? Y bueno, obviamente él al piano y cantando también en el tema que escuchábamos recién, As Time Goes By. Fantástico. Jeff Goldblum and the Miller Schnitzer Orchestra, Night Blooms, Fontana Records, 5 de junio de este año. Muy bien. Te recuerdo, estamos escuchando de cortinas al enorme pianista estadounidense Chick Corea. Chick Corea nació en un día como el de mañana, 12 de junio del año 1941. Falleció el 9 de febrero del año 2021. Cumpliría mañana 85 años. Falleció de un cáncer, este hombre, muy prematuramente. Este hombre que para este álbum The Ultimate Adventure, que publicó Steel Records el 7 de febrero del año 2006, una tapa fantástica, ustedes la podrán ver ahí publicada en otro perfil de Face, lo acompañan gente que lo ha acompañado durante muchísimo tiempo a lo largo de sus diferentes etapas de su carrera, de larguísima carrera, una carrera coronada con la cantidad enorme de premios Grammy y tantísimas nominaciones también. Si no mal no recuerdo, 70 nominaciones y una treintena de premios Grammy logrados a lo largo de toda su carrera, con distintos proyectos. Este proyecto de Ultimate Adventure reúne a Steve Gadd, un hombre que ha colaborado con él durante mucho tiempo, el percusionista Ayrton Moreira, Carles Benavent en bajo, el enorme flautista estadounidense Hubert Loss, que aquí se luce, qué bárbaro, hasta entonces, dos años 2006, hacía rato que yo no escuchaba nada de Hubert Loss, Hossan Ramsey en percusión, Jorge Pardo en flauta, Vinny Colaiuta en batería, hombre del palo de la fusión, Vinny Colaiuta, Tim Garland en clarinete bajo, Rubén Dantas, percusión, Tom Breslin en batería y otro gran guitarrista que lo acompañó durante en aquella etapa eléctrica, hablamos de la Electric Band, el guitarrista australiano Frank Gambay. Muy bien, The Ultimate Adventure, publicó Stretch Records el 7 de febrero año 2006. Fantástico, sigamos. ¿Con qué seguimos? Seguimos con esto. Dúo pianistas portugueses, Mario Laguiña y Daniel Bernardes, con Mozart transfigurado, publicó Artway el 28 de mayo de este año.

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2: Son las 10 de la noche con 34 minutos.
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Fantástico. Mario Laguiña y Daniel Bernardés, Mozart transfigurado, publicó Artweight el 29 de mayo de este año. Mario Laguiña y Daniel Bernardés al piano, Bernardo Moreira en bajo y Joel Silva en batería. Obviamente, como su título lo indica, recreaciones de Mozart. 10 pistas, un álbum realmente fantástico. Estos dos muchachos, estos pianistas, se conocen desde hace una pila de tiempo. Han participado juntos en numerosos proyectos. Particularmente el caso de Mario Laguiña, ha sido colaborador de otro gran pianista también fallecido hace muy trágicamente, hace unos pocos años, Bernardo Sassetti. Recuerdo Bernardo Sassetti porque al momento que yo lo descubrí me llamó muchísimo la atención la pureza, la poesía de su música, la dulzura de su música, Bernardo Sassetti. Al poco tiempo nos enteramos de su fallecimiento. Aparentemente el hombre, fanático de la fotografía, se arriesgó demasiado en tratar de obtener una toma sobre un acantilado de alguna playa portuguesa, perdió el equilibrio y cayó. Fue encontrado horas después por alguien que accidentalmente pasaba por el lugar, ¿no? Bernardo Sassetti tiene una conmoción enorme dentro de su país por la popularidad y el talento musical de este gran pianista. Mario Laguiña fue colaborador de él, como también de quien hoy lo acompaña en este álbum Mozart transfigurado, el pianista Daniel Bernardés. Muy bien, ya se fue Mario Laguiña y Daniel Bernardés, Mozart transfigurado. Artweight lo publicó el 29 de mayo de este año. Completan el cuarteto Bernardo Moreira en bajo y Joel Silva en batería. Las chicas de tapa, esto, prepárate porque es una cosa bastante rara, si se quiere. Es un dúo, así se llama el álbum, Diada. Es un dúo muy, muy, muy particular. A priori en los papeles uno pensaría cómo congenia un piano con un arpa cromática, pero se las rebuscan ellas para lograr una música realmente muy, muy atrayente. Un festival de sonidos muy particulares, con una influencia hacia minimalismo, obviamente con un toque de jazz, pero también de mucha improvisación. Diada por Peggy Ward y Emily Sheviller.

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Muy bien, así pasó Diada por Peggy Ward y Emily Schiller. Publicó Yol Records el 5 de junio de este año, el debut de ambas en el sello Yol Records, que lo publicó, como decíamos, el 5 de junio de este año. Todas composiciones de las intérpretes, la pianista Peggy Ward, que es la líder y la precursora de este encuentro, de este dueto, y la arpista cromática Emily Schiller. Bueno, habrán escuchado ustedes, ¿no? Esta cosa que esta música, obviamente una mezcla muy, muy, muy sutil del jazz, el minimalismo, influencias de música tradicional, algo de improvisación también, y mucha, mucha imaginación en tanto poder extraerle, ¿no?, el sonido a cada uno de sus instrumentos. Estamos muy acostumbrados a escuchar diferentes intérpretes intentando obtener del piano, por ejemplo, sonidos particulares que de alguna manera lo separen un poquitito de la media, ¿no?, que uno espera de un pianista, en este caso un pianista de ellas. Estamos poco acostumbrados a escuchar un arpa dentro de una formación jazzera, y lo que Emily Schiller genera es un universo sonoro realmente muy, muy atractivo, que cuadra fenomenalmente bien con el sonido del piano de Peggy Ward. La arpista Emily Schiller, formada en el conservatorio en arpa celta, un instrumento obviamente muy arraigado a la música tradicional, a la vez que completaba su formación con música clásica, obviamente, es donde se cuela, cuando no, la afinidad por ella, la música improvisada, la world music también. Esta chica, además, beneficiaria de una beca de la Fundación de Francia para el arpa cromática, así se llama la fundación. Fíjate qué raro ha de ser este instrumento, que la fundación, existe una fundación para el estudio y la promoción de este instrumento, un instrumento tradicional muy, muy antiguo, el arpa cromática. Muy bien, algún conocedor de este instrumento dirá qué cosa está diciendo este hombre. Bueno, estoy leyendo la data obtenida del web, porque para mí también es una novedad. Muy bien, Peggy Ward and Emily Schiller, Diada y All Records, 5 de junio de este año. Allá se fue. ¿Con qué seguimos? Bueno, estamos ahí, despacito, vamos a ir levantando un poquitito el ritmo. Lo bajamos todo lo que pudimos, ¿no?, con lo anterior. Ahí vamos levantando un poquitito ya, entrando en la segunda parte de nuestro programa. Con Raffi Bashman, New Life, publicó Bridge the Gap el 5 de junio de este año.

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Muy bien, escuchamos a Raffi Bashman con New Life, publicó Bridge the Gap el 5 de junio de este año, al frente de un trío completado por Alec Hughes en bajo y Matt Davis en batería. ¿Qué es esto de New Life? Bueno, una historia muy muy particular y muy muy muy linda, una experiencia realmente lindísima, tanto para Raffi Bashman como para todo nuevo padre, ¿no? Aparentemente no tengo entendido si es una formación nueva. La cosa es que él mismo explica que la cosa estaba funcionando de una manera fenomenal. Estaban encontrando el ritmo con el trío. Las cosas iban surgiendo, iban produciéndose de la mejor manera y de la mejor manera esperada. Ya habían prácticamente grabado todo el álbum, estaban en etapa de producción y de postproducción, cuando el pianista y líder del trío, Raffi Bashman, se entera de la inminencia, ¿no?, de esta cosa de ser padre. Así que, bueno, obviamente paren las rotativas e incluyamos música que tenga que ver con esta hermosa novedad, ¿no? Teresa, así que abre y cierra con dos temas para celebrar este momento. Two People es la primera pista dedicada a su esposa, escrita para mi pareja, dice el pianista, quien me animó a grabar mis piezas en solitario, mientras que New Life, que además da título al álbum y es la última pieza con la que cierra el álbum, me dio la oportunidad de salir de la estricta estética estilística con la que suelo trabajar y simplemente expresarme y plasmar mis sentimientos sobre la paternidad, explica Raffi Bashman con este álbum realmente fenomenal, lindísimo, New Life, que publicó Bridge the Gap el 5 de junio de este año. Te recordamos, Chic Corea, estamos celebrando un aniversario más de su nacimiento, producido el 12 de junio, un día como el de mañana, del año 1941. Cumpliría 85 años en el día de mañana. Este hombre falleció el 9 de febrero del año 2021. ¿Quién no recuerda o quién no conoce la historia de Chic Corea? Bueno, puede que algunos que no. La historia de Chic Corea arranca por allá, como comentábamos hace un momentito, lejos en el tiempo, en los albores de la fusión. Fue parte de los proyectos, de los locos proyectos de Mice. Hablamos de Files of Kilimanjaro, en la Silent Way, Bridge Brew. Fue el resultado de los experimentos anteriores y el nacimiento de lo que hoy conocemos como ya fusión, anteriormente más comúnmente denominado como jazz rock, para posteriormente pasar a formar sus propias agrupaciones, ¿no?, también dentro de la fusión, y mucho más tarde ingresar al mundo del jazz, liderando algunos tríos, y particularmente, según estaba leyendo en su extensísima data, por allá en el año 1971, bajo la presión, por así decirlo, del productor del sello SM Manfred Heischer, quien lo conminó, lo obligó, no debe haberlo saturado, con esto de grabar un álbum en solo piano, dando comienzo a una carrera, él al frente del piano acústico, realmente fabulosa, memorable, como todo lo que él produjo, como todo lo que él investigó. Claro que hablando de la etapa loca, la etapa eléctrica, la etapa rockera, la etapa de fusión, no podemos dejar de mencionar a su grupo, uno de los grupos que de alguna manera también forjaron la continuidad del recién nacido jazz rock. Hablamos de la Rich and True Forever. Junto con Flora Purín en voz y percusión, Joe Farrell en flauta, Ayrton Moreira, también compañero de las bandas de Mice, en batería y percusión, Stanley Clark con trabajo acústico, Lenny White, Bill Connors, por ahí también Aidy Meola, quien se recuperó un poquito más tarde. Un concierto de estrellas impresionante en aquel enorme grupo de la Rich and True Forever. Aquí tengo la data, no recordaba muy bien, ganó 29 premios Grammy y fue nominado al premio 79 veces a lo largo de tantos años frente a los grupos que le dieron. Fantástico. Bueno, algunas cositas más para comentar, dejémoslo para un poquitín más adelante. Sigamos. Muy lindo esto, el vibráfono de Warren Wolf. Aquí vamos también levantando ya un poquitito. Smoothie Vibes, publicó una producción propia el 24 de abril de este año.

Muy bien, fue el vibrafonista estadounidense Warren Wolf con Smooth Vibes, una producción propia, lo publicó el 24 de abril de este año, acompañado por Brandon Lane en bajo eléctrico, Brent Birgit en saxo alto, flauta y voz, Terence Cunningham en órgano, Alan Trotman en saxo soprano y Manny Grace Cooper en voces. Fantástico este Smooth Vibes. Escuchamos, o te habrán reconocido, la pieza de David Beck, Take Five, la segunda pista de 8 que tiene este álbum fantástico. Por allá también cierra con Yesterday, una versión del clásico de Lennon y McCartney. Recorre a lo largo de este álbum todo lo que un chico, un joven de su edad, ha recorrido a lo largo de su existencia como tal, pero además también como músico: el jazz, el pop, el soul, la música clásica, el blues, el rhythm blues, el rap. Obviamente, toda esa conjunción que ha dado lugar a esta exquisita mezcla con la cual él recrea este, particularmente este álbum Smooth Vibes. Agradezco a todos los músicos que participaron en el disco porque escucharon mi visión, dice Wolf. Lo que necesitaba de ellos era que el álbum fuera Smooth Vibes, divertido y agradable. En otro párrafo dice: decidí crear este disco porque quiero llamar la atención de la gente de todo el mundo. Quiero que escuchen jazz, pero con un toque original, sin elementos sorpresa, sin tener que pensar demasiado al escucharlo. El álbum está pensado para que la gente se relaje y disfrute, dice Warren Wolf. Bueno, entonces así pasó Warren Wolf con Smooth Vibes, en una producción propia, lo publicó el 24 de abril de este año. La banda: Brandon Lane, bajo eléctrico; Brent Birgit en saxo alto, flauta y voz; Terence Cunningham, órgano; Alan Trotman, saxo soprano; y Manny Grace Cooper en voces. Muy bien, una etapa muy muy linda también, un retrato así de perfil de Warren Wolf. Fenómeno. ¿Con qué seguimos? Bueno, ahora sí, ya estamos bien arribita, más arribita que antes, ¿no? Y vamos a ir subiendo. Ahora el turno de Bruno Bongarson con Be Yourself Looking at Kenny Barrel. Sé tú mismo, mirando a Kenny Barrel. Un álbum dedicado a la música, a la memoria y música del gran guitarrista Kenny Barrel, publicó Label Quest el 5 de junio de este año.

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Así pasó Bruno Baumgarten con Be Yourself, Looking at Kenny Barrel. Sé tú mismo, mirando a Kenny Barrel. Aparentemente es una frase que se ha hecho popular, dicha por el propio Kenny Barrel, ¿no? Con estas cosas de recomendándole a los músicos, seguramente quienes se acercaban pidiendo consejos. Bueno, sé tú mismo. No intentes imitar a nadie. Sé tú mismo. Bueno, y este muchacho, un guitarrista francés, de un prestigio y una presencia muy fuerte dentro de su país, tanto como en Europa toda, ha llevado al pie de la letra esta cosa de sé tú mismo, justamente un compromiso que se lo tomó obviamente muy muy muy en serio, tratándose de un disco homenaje a quien le provocó esta cosa de fuerte sensación al escuchar su música, de dedicarse a la guitarra, a la guitarra rasera. Acompañan a Bruno Baumgarten, Alfio Origlio en Fender, Jean-Claude Grenacia en contrabajo, André Ceccarelli, el gran baterista, Abraham Masferrer en percusión, Pierre Bertrand en flauta y arreglo de un quinteto de chelos compuesto por Jean-Philippe Oden, Rafael Perrot, Eric María Couturier, Isabella Sayot y Bárbara Levier. Bueno, un quinteto de chelos. Fantástico. Bruno Baumgarten. El álbum que este muchacho escuchó cuando hablamos de guitarrista Baumgarten cuando era adolescente es God Bless the Child, por el guitarrista Kenny Barrel. Fue tal el impacto que le provocó la escucha de este álbum que el muchacho, siendo un adolescente, decidiera dedicarse íntegramente a la guitarra rasera. Tres discos, tres álbumes como líder de banda, apenas la producción discográfica de este gran guitarrista, con un sonido, ustedes habrán escuchado, un sonido muy muy muy clásico, muy muy clásico, casi excesivamente purista, si se me permite la expresión, de Bruno Baumgarten. Muy bien, ya se fue. Estamos escuchando de cortinas a Chic Corea, Armando Anthony Chic Corea. Lo de Chic viene por, él mismo lo contó hace una pila de tiempo, ¿no? Que su abuela lo apodaba Chic, le quedó lo de Chic Corea. Nadie recuerda, ¿no?, lo de Armando Anthony, pero sí recuerda todo el mundo Chic Corea. The Ultimate Adventure es el álbum que estamos escuchando ahora en las cortinas en el día de hoy, celebrando el 85º aniversario de su nacimiento, a producirse mañana 12 de junio. Nació un día como aquel, del año 1941. Falleció el 9 de febrero del año 2021, víctima de un cáncer terminal. The Ultimate Adventure publicó Stitch Records el 7 de febrero de este año. Una banda, la repasamos un poquitito, gente del palo, de la fusión y del jazz, que lo acompañó a lo largo de las distintas formaciones. Este álbum publicado en el año 2003, decíamos, reúne a gente que recorrió junto a Chic buena parte de su trayectoria musical. Steve Bigard en la batería, Ayrton Moreira en percusión, Carles Benavent en bajo, Hubert Loss en flauta, Homan Rasmi en percusión, Jorge Pardo flauta y saxo, Vinny Colaiota batería, Tim Garland clarinete, bajo, saxo tenor, Rubén Tantas percusión, Tom Breslin batería y Frank Gambale en guitarra acústica. ¿Qué es esto de Ultimate Adventure? Una historia muy, muy, muy particular, con una consecuencia, si se quiere, también muy particular. The Ultimate Adventure es un álbum conceptual basado en una obra de ciencia ficción de Ron Hubbard, su mentor espiritual y líder de un movimiento pseudo, así lo mencionan algunos, ¿no?, como pseudo religioso, el cientologismo. Es un álbum que destaca, obviamente, por la facilidad de acceso a su música, pero también con un tratamiento muy, muy particular de la música, algo que lo diferencia o lo separa un poquitito de aquellas cosas más locas que le hemos escuchado a Corea, ¿no? Esos ritmos muy periodotécnicos, ese estilo flamenco también muy, muy agresivo. Aquí se sosega un poquitito el hombre, atendiendo a esta cuestión de llevar un poquitito a pie de la letra la ficción de Ron Hubbard. Decíamos que la lectura, un libro de autoayuda, un libro publicado por Ron Hubbard, denominado Dianética, le provocó un interés particular a Corea sobre las obras de este hombre. Entré en contacto con el material de Ron Hubbard en el año 1968 con Dianética, dice Corea, y me abrió la mente y me hizo ver que mi potencial de comunicación era mucho mayor de lo que yo pensaba. Este hombre, creador de un movimiento religioso, la cienciología. Un movimiento que se ha puesto muy muy de moda en actores famosos de cine. No me puedo acordar ahora el muchacho este, muy conocido, bueno, no importa. La cienciología. Ya no quería satisfacerme a mí mismo, recuerda Corea,
realmente quiero conectar con el mundo y hacer que mi música signifique algo para la gente. Fue un poquitito de las motivaciones que le surgieron de la lectura de aquel libro de autoayuda. Esta cosa de estar un poquitito legado a la cienciología le trajo algunos problemitas cuando Corea fue excluido de un concierto durante el Campeonato Mundial de Atletismo, allá por el comienzo del año 90, precisamente el año 1993, en Stuttgart, Alemania, porque los organizadores del concierto no estaban muy de acuerdo, ¿no?, con el movimiento, con la cienciología, y al descubrir que Corea estaba un poquitito dentro de ese movimiento, decidió revisar los subsidios que el gobierno otorgaba para contratar a los músicos para la animación de aquel evento, ¿no? Hablamos del Mundial de Atletismo del año 93. Obviamente que Corea se quejó, el gobierno estadounidense también se quejó por discriminación. La cosa que fue absuelto de alguna manera. Obviamente Corea no tocó, pero sí le permitieron presentarse en algunos conciertos en vivo allí en Alemania. Fíjate, esta historia no la conocía, detrás de este álbum fenomenal de Ultimate Adventure que nos está acompañando desde la cortina del día de hoy. Sigamos. Bueno, ahora sí, los dos últimos y ya bastante más arribita, con Down to the Bone, This Way Forward, publicó Cherry Red Records el 5 de junio de este año.

Muy bien, así pasó la banda estadounidense, tanto estadounidense como británica, Dawnchild the Bone, con This Way Forward. Publicó Cherry Red Records el 5 de junio de este año. Habían estado un poquitín callados estos, este grupo, muy muy ligado al ritmo más sesentoso, setentoso, del soul, del blues, del rhythm and blues, del hip hop emergente por aquella época. Hablamos de Dawnchild the Bone. ¿Y por qué dos formaciones? Una formación estadounidense y una formación británica. Esto fue porque cuando Stuart Waite, un productor y compositor, el cerebro detrás de toda la música de Dawnchild the Bone, un poco apurado y apremiado por la demanda de presentaciones en vivo de la banda, tanto en continente europeo como estadounidense o americano, decidió formar dos bandas. Una banda para las presentaciones en vivo en Estados Unidos, obviamente con parte de la banda también que formaba la agrupación británica. Dawnchild the Bone, con este ritmo tan, tan particular, una etapa muy, muy feucha, flaco favor para la música, que sí es muy buena, que contiene este This Way Forward por Dawnchild the Bone. Muy bien, allá se fue. ¿Con qué cerramos? Cerramos con esto, otro músico de fusión. Este hombre sigue formando parte de otra banda de fusión, al tiempo también que liderando sus propios proyectos. Este último proyecto, que ya lleva muchos años, proyecto denominado Protocol, que ya pasó por su versión 6, que acaba de ser publicado bajo el sello Phantom Recordings el 5 de junio de este año, con la banda completada por Alex Seal en guitarra, Ernest Tips en bajo, Otmaro Ruiz en teclados y Philip Wack en saxo, Simon Phillips en la batería. Él en primera persona explica un poquitito la historia y cómo surgió este proyecto Protocol. El primer disco de Protocol se grabó en mayo del 88 y se publicó en el año 89. Era un mini álbum instrumental de 5 temas, hoy diríamos un EP, con demos que había estado ofreciendo en varias discográficas en aquel entonces. Claro, todavía no había grabado un disco, un LP formal, ¿no? Eran todos demos que él andaba repartiendo por la discográfica intentando comprometer a alguien para grabar en un álbum. Recientemente había montado mi propio estudio de producción, dice, así que grabé todos los instrumentos yo mismo. Tenía muchas ganas de lanzar el disco al mundo cuanto antes. La respuesta fue positiva, pero no era el momento adecuado para firmar un contrato para un disco instrumental. La inspiración para este estilo musical surgió de la composición conjunta con Tony Haimas para el álbum de Jeff Beck de 1980, There and Back. ¿Qué disco ese, There and Back? Fue mi primer vinilo importado que yo tuve. There and Back. ¿Qué disco fantástico? Bueno, la inspiración, según él mismo cuenta, partió de un tema que él mismo compuso con este tal Tony Haimas para el álbum There and Back de Jeff Beck allá por el año 1980, y presentaba una fusión de jazz con influencias de rock, explica Phillips. Continué componiendo música en la misma línea, pero con arreglos más complejos, culminando en Force Majeure, un álbum en directo grabado con la primera formación de Protocol, con Ray Russell en guitarra, Anthony Jackson en bajo y Tony Roberts en vientos. Se extiende muchísimo más, pero nos quedamos con esto, los inicios del proyecto Protocol, que ya va por la versión 6, que acaba de ser publicada bajo el sello Phantom Recordings el 5 de junio de este año. Te recordamos, mañana se cumple un aniversario más del nacimiento de Chick Corea. Lo hemos escuchado en las cortinas corriendo un larguísimo disco, no alcanzamos a escuchar todo. El disco tiene, como no recuerdo si son 15 o 16 pistas, de Ultimate Adventure, que publicó Strict Records el 7 de febrero de este año. Destaca la enorme participación entre enormes figuras de Hubert Laws en flauta. Muy bien, nos vamos a ir hasta la semanita que viene. Juan Carlos Preus con la presentación y selección musical. Nico Casiano en controles. Ojalá la haya pasado re lindo. Muchísimas gracias.

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1: Son las 12 de la noche con 3 minutos.
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0: El mundo de las leyendas urbanas a veces es un poco confuso, pero esto no hace que las historias sean menos aterradoras. Europa tiene su parte justa de cuentos ficticios que circulan por las calles de las grandes urbes. Las leyendas urbanas de Europa tienden a tener temas similares a los que se encuentran en los Estados Unidos y otras partes del mundo. A menudo contadas en distintos países, cada uno de ellos le da un toque adicional de color local.
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2: La bestia de Gibbon.
0: Esta historia es mucho menos moderna que otras de esta lista y proviene de Francia entre 1764 y 1767. Esta detalla una serie de ataques por parte de un lobo devorador de hombres o un perro, o un híbrido de un perro-lobo. Ya sabes cómo van estas cosas. En un área de aproximadamente 90 por 80 kilómetros. El perro aparentemente estuvo muy ocupado, atacando a más de 210 personas durante esos 3 años. El gobierno francés ofreció una gran recompensa a quien acabara con la bestia. Y finalmente fue asesinado por Jean Chastel, un cazador local que finalmente se había hartado. Todo hombre tiene sus límites después de todo.

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0: Hola, así. Bienvenidos. Estás con insomnio. No te
1: puedes dormir.
0: Perdón, relájate.
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El cuento de esta noche se llama El alacrán de Fray Gómez y está sacado de Tradiciones Peruanas de Ricardo Palma. Ahí en Lima, hace 4 siglos, vivía un hombre muy humilde y muy santo. Todos le decían Fray Gómez. Hacía muchos milagros este hombre, milagros comprobados. Por ejemplo, Fray Gómez iba caminando un día por un puente y un caballo desbocado arrojó al jinete y el hombre se rompió la crisma. Y los que estaban ahí cerca dijeron, se ha descalabrado, traed el santo óleo, que este hombre está muriendo, el santo óleo. Fray Gómez se lo tomó con gran calma, se acercó al herido, tomó el cordón de su hábito, le tocó con él la boca, le echó una bendición y el descalabrado se levantó fresco como una lechuga. Todos los presentes dijeron, milagro, milagro, viva Fray Gómez, y lo querían llevar en andas. Como Fray Gómez era muy humilde, no le gustaba para nada esta historia. Y salió corriendo, se encerró en la celda de su templo. Era muy humilde, casi digamos que lo avergonzaba que le dijesen maravillas. Era un santo, hacía milagros en serio. Ese mismo día se ve que estaba en vena de hacer milagros, porque él era recitolero en su templo, vale decir, enfermero. Entró a la enfermería, era como una especie de dispensario, y se encontró con San Francisco Solano, que por ese entonces no se lo llamaba santo, pero era un santo. San Francisco Solano, que tenía un dolor de cabeza espantoso. Entonces Fray Gómez le tomó el pulso y le dijo, su paternidad está enfermito porque ha hecho demasiados ayunos y mortificaciones. Le convendría comer agua. Y San Francisco Solano le dijo, mire, hermanito, les digo con toda franqueza, tengo ganas de hacer cualquier cosa menos de comer en este momento. Es que tiene que comer y así se le va a ir el dolor de cabeza, se va a poner bien. Bueno, le insistió tanto que ya pecaba en majadería. Entonces, para sacárselo de encima al fraile, San Francisco le dijo, escúcheme, hermanito, mire, lo único que comería con gusto en este momento sería 2 pejerreyes. Le pidió eso a propósito porque no era la temporada y sabía que ni siquiera el virrey del Perú podía comer pejerreyes. Entonces Fray Gómez con santa paciencia se metió la mano en la manga izquierda de su hábito y sacó 2 pejerreyes fresquitos como si se acabaran de pescar. Que le hagan buen provecho a su paternidad, yo mismo voy a guisárselo. Claro, porque tenía miedo que se arrepintiese el otro, así que lo obligó a comerse. No bien se comió los dichosos pejerreyes, se curó San Francisco como por ensalmo. Así que su fama de hacer milagros por algo era. Estaba una mañana en su celda Fray Gómez practicando meditación, cuando golpearon discretamente a la puerta. Pase adelante. Y se presentó un hombre con ropas muy pobres, francamente. Hermanito, siéntese. Y así me cuenta tranquilo que lo ha traído por acá, le dijo Fray Gómez. Era todo pobrísimo. Fray Gómez mismo estaba sentado en el suelo. Había una única banqueta rotosa. Siéntese ahí. Era tan santo que podía hacer cualquier milagro, sin embargo vivía en la pobreza más absoluta. Pues es el caso, Fray Gómez, que tengo un problema grande. Yo soy buhonero, honrado a carta cabal. Se le ve por su rostro, se le ve por su rostro. Persevere, que Dios ayuda a los honrados. Bueno, pues es el caso que Dios parece como que se me hace el sordo conmigo. Para poder poner en marcha mi negocio, tengo familia numerosa, Fray Gómez. Necesito 500 duros y los pido por aquí, los pido por allá, los pido a Culiá. Es que se me niegan los 500 duros como si estuviesen guardados con cerrojo y cerrojillo, que no me los dan.
Entonces yo anoche mismo, desesperado, me puse a pensar, anda Antón, que no estás haciendo lo que debe, ¿por qué no vas a pedirle los 500 duros a Fray Gómez? Que él, mendicante y pobre como es, sin duda te hallará solución. Ahí se admiró mucho Fray Gómez y le dijo, pero hermanito, ¿cómo ha pensado usted que en esta celda tan pobre yo tendría semejante caudal? Hacía muchos milagros este hombre, milagros comprobados. Pues no lo sé, padre, pero se me ocurrió que si usted, yo ya sé que usted no tiene ese dinero, usted no tiene dinero alguno, pero que si usted quiere, puede. Bueno, hermanito, sin duda una fe como la suya lo va a salvar, le dijo Fray Gómez. A ver qué se puede hacer. Y recorrió la mirada por la celda pobrísima y vio un alacrán que estaba caminando por la pared. Entonces Fray Gómez cortó la hoja de un libro viejo, hizo un cucurucho con el papel y lo metió adentro al alacrancito y lo cerró adentro. El alacrán, furioso, con las patitas quería picar a alguien. Estaba indignado el alacrán. Bueno, ya estaba adentro del cucurucho, el alacrán no podía salir. Y se lo dio a este, a Antón, al buhonero. Tome, hermanito, tome esta alhajita, empéñela y tendrá sus 500 duros. Pero eso sí, acuérdese bien que dentro de 6 meses me la tiene que devolver. Sí, Fray Gómez, usted es un santo, usted me ha salvado la vida, por favor no me agradezca. Agradezcaselo a Dios en todo caso. ¿Eh? Vaya. Bueno, el hombre se, con una fe infinita, pues si él había visto que adentro del cucurucho había una sabandija. No, con una fe absoluta el buhonero. Si Fray Gómez dice que acá adentro hay una alhaja, hay una alhaja, y se terminó. Y así nomás, sin abrirlo, se fue al prestamista más cercano. Vengo a empeñar esta alhaja por 500 duros. El otro la abrió y adentro había un prendedor figurando una lacra. Era una esmeralda grandota, larguísima, engarzada en oro, con la colita del alacrán también de oro, púa de platino. La cabeza era un brillante con 2 ojos de rubíes. Al prestamista se le pusieron los ojos grandes como huevo de avestruz. Oye, tío, esto es muy valioso, 500 duros es muy poco, que te adelanto 2000. Pero el buhonero se puso en las duras y en las maduras y le dijo, no, quiero 500 duros por 6 meses. Claro, lo que pasa es que él quería, porque sabía que se llevaba 2000 duros, nunca los iba a poder devolver. Bueno, pues se aplicó con tal industria a trabajar el buhonero que le fue bien. A punto tal que a los 6 meses pudo desempeñar la alhajita y la metió adentro del mismísimo cucurucho de papel que le había dado Fray Gómez y lo volvió a cerrar. Entró a la celda, Fray Gómez, acá a los 6 meses estoy como usted me dijo, acá tiene su alhajita. Entonces la tomó Fray Gómez, lo abrió, de adentro salió el alacrán y le dijo Fray Gómez al alacrancito, criatura de Dios, sigue tu camino. Y el alacrán tranquilamente se puso a caminar por la pared. El alacrán de Fray Gómez, de tradiciones peruanas, Ricardo Palma.

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2: Es la 1:00 a.m. con 31 minutos.

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Bien, escuchamos entonces a La Vaca Lunar, la agrupación de Juan Farré, con su disco Roquestuera. Les comento que el disco se puede bajar completo desde el blog de la banda, vacalunar.blogspot.com. Así que es una gran oportunidad para acercarse a la música de Juan, un disco que realmente es sin desperdicio de principio a fin, unas canciones maravillosas. Esto que acabamos de escuchar nosotros es solo una muestra. Ya nuestros oyentes habituales lo conocen a Juan, porque como les decía antes, lo emitimos varias veces, pero es un disco del cual no me voy a cansar nunca, creo, porque es francamente maravilloso. Así que bueno, esto fue La Vaca Lunar y nuestro amigo Juan Farré, a quien le mando un fuerte abrazo. Y bueno, nuestro aliento para que tengamos muchas más de estas maravillas, de estas obras fantásticas. Les quería comentar algo que les decía al comienzo. Una librería de nuestra ciudad de Rosario, llamada El Pez Volador, que está ubicada en la calle San Juan, tiene varias sucursales, pero particularmente la sucursal de la calle San Juan 1460. Bueno, la sucursal del Pez Volador, hemos llegado a un acuerdo con ellos para comenzar a comercializar algunos de los discos de las bandas que nosotros emitimos habitualmente aquí en Gigantes Gentiles. En este momento, bueno, hemos comenzado con una especie de programa piloto, una prueba, y para que nuestros amigos de aquí de la ciudad de Rosario puedan adquirir esta música. En este caso, como les digo, en particular, en primera instancia, de tres bandas. Tenemos de Canturbe, Sociedad Secreta de Melancólicos, el anteúltimo disco de la banda, y Tangos en Espera. De este disco, Tangos en Espera, que va a estar a la venta, como les decía, en El Pez Volador, en San Juan 1460 de Rosario, vamos a escuchar primero el tema Faro de Náufragos.

Bien, esto era Canturbe entonces, de su disco Tangos en Espera, que junto con Sociedad Secreta de Melancólicos va a estar en venta aquí en Rosario, en la librería El Pez Volador de San Juan 1460. Este es un disco maravilloso. El guitarrista que hacía los solos recién en este tema, Faro de Náufragos, es nada menos que Walter Malosetti, entre otros tantísimos invitados que hay en esta banda formada por Jorge Garacoche, Gabriel Herrera y Daniel González, quienes estuvieron de visita este año. Fue uno de los grandes hitos de nuestro programa en el año 2011 para la celebración del programa número 50. Ellos estrenaron, tocaron por primera vez en vivo este disco en nuestra ciudad y en nuestro programa. El otro disco que va a estar a la venta junto con los dos de Canturbe es el disco de Red, la edición del 30 aniversario de Tristes Noticias del Imperio. Una fantástica edición de este disco, que es un clásico ya del rock nacional, que fue reeditado hace poco tiempo atrás por el señor Esteban Cerioni en una edición de lujo, un CD con una gran cantidad de información y una reproducción de la portada original, además de varios comentarios y reseñas muy importantes. De este disco, que va a estar en venta en El Pez Volador, vamos a escuchar el clásico de la banda, el que abre el disco Tristes Noticias del Imperio, Reyes en Guerra.

Bien, esto que escuchábamos entonces es Reyes en Guerra, del disco Tristes Noticias del Imperio, en su edición 30 aniversario. Estos tres discos, los dos de Canturbe y el de Red, fueron editados por Viajero Inmóvil, el sello de Felipe Surcan, así que están disponibles en el catálogo de él. Pero para los amigos rosarinos que quieran adquirirlos, ya saben que está disponible en la librería El Pez Volador, en la sede de, o en la sucursal de calle San Juan 1460. El cuarto trabajo que tenemos, además de los dos de Canturbe y el de Red, es el de la banda local Danae, una de mis bandas favoritas, tengo que reconocerlo, con su disco con el mismo nombre, Danae. Y de este disco, que va a estar disponible para la venta también en la librería, vamos a escuchar el tema justamente que le da nombre a la banda y al disco, llamado Danae. Esto es tomado de la presentación en vivo de Danae en el Progre Rock Rosario.

0: Bien, entonces esto era la banda rosarina Danae, de su disco Danae, con el nombre del mismo tema. El disco que también va a estar disponible para la venta en el local del Pez Volador de la ciudad de Rosario, en la calle San Juan 1460. Así que bueno, creo que es una buena oportunidad, ya que a veces resulta tan difícil conseguir estos discos. Bueno, simplemente para que nuestros oyentes puedan tener la oportunidad de adquirirlos y contar no solamente con las piezas originales, tal como la banda la vende, sino además darles una gran mano a los muchachos para que puedan seguir trabajando y creando esta maravillosa música. Con el correr de los días vamos a ir agregando más bandas, más propuestas y solistas, y por supuesto todas las bandas que quieran vender aquí en Rosario, podemos comunicarnos a radiocolaborativa@gmail.com y hacemos disponible en este punto de venta, que creo que va a ser una gran ventaja para todos de poder tenerlos a la mano y poder adquirirlos acá. Rosario es una gran plaza progresiva, así que creo que va a ser una buena oportunidad. Bueno, y ahora sí, bueno, voy a dedicar este tiempo para este homenaje sencillo y humilde que hacemos desde nuestro programa a un gran amigo y a un gran músico, un gran creador, letrista, compositor, se nos fue la semana pasada y que queremos homenajear en esta tarde, escuchando no solo su trabajo, sino también una entrevista que le hicimos a Guille en diciembre. El 16 de diciembre hizo 2 años que le hicimos esta entrevista para la primera temporada, la primera época de Gigantes Gentiles. Y bueno, Guille fue en varias ocasiones también partícipe de nuestro programa, tanto escuchando su disco, su primer disco, Campos Nuevos, como el segundo, Calaveras del Sur, que tengo aquí en mis manos un ejemplar firmado por él con muchísimo cariño. Es un hombre con el cual hemos conversado mucho y que voy a extrañar muchísimo estas conversaciones, porque realmente es un tipo muy ameno, muy dinámico, con una gran disposición a trabajar y a proponer cosas, y siempre estaba creando y siempre estaba buscando nuevos proyectos, como este proyecto de Amigarte, del cual voy a hablar después, que es una asociación en la localidad de Funes, aquí en los alrededores de Rosario, para alentar y para apoyar el trabajo de artistas. Así que un tipo siempre dinámico y siempre haciendo cosas fantásticas en beneficio del arte. Así que esta es nuestra entrevista, dividida en 2 partes, de el músico, nuestro amigo Guille Moreno, nuestro humilde y sencillo homenaje a un gran artista.
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0: Bueno, estamos en Gigantes Gentiles, la buena música que nos escucha, con un nuevo gran amigo, me parece, que es este Guille Moreno. Hola Guille, ¿cómo estás?
1: Hola Kike, bueno, saludo grande para toda tu audiencia, que es enorme, y un placer estar con vos, compartiendo este programa.
0: Bueno, gracias. Sí, un placer tenerte a vos, porque, como yo te decía, la verdad que me pareció este disco Calaveras del Sur, me pareció un disco muy interesante, muy lindo de escuchar, muy bien hecho, y creo que está bueno hablar de estas cosas, ¿no? Porque se ve que es un trabajo que tiene muchísimo esfuerzo, mucho trabajo, mucho laburo arriba, y sé que, bueno, has puesto mucha pila también a esto, ¿no?
1: Sí, bueno, desde ya, muchas gracias por tu opinión, y por ese, digamos, no exagerar respecto al mérito, pero bueno, no te voy a negar de que sí, de que fundamentalmente cualquier obra que al menos quiere tener la pretensión de ser escuchada tiene que ser hecha con responsabilidad y genera mucho laburo y esfuerzo, sobre todo por la independencia de la producción.
0: Claro. Tanto en los dos trabajos, tanto en Calaveras del Sur como en Campos Nuevos, toda la obra creativa, digamos, es toda tuya, las composiciones son tuyas, letra y música.
1: Sí, hay algunos temas que son compartidos. En realidad, en Campos Nuevos, en el disco hay un tema que Eduardo Di Melfi, que es sí, compositor y
0: pianista de
1: jazz, bastante conocido acá en la ciudad, pero bueno, él me dio una canción que me gustó mucho. En la época que él componía canciones, digamos, básicamente más otro género, digo, bueno, Eduardo, por favor, si no te moleste, sino en base a la amistad, por supuesto.
0: Sí, claro.
1: Que nos unían con el problema, y, claro, otro tema que es de Leandro del Río, que es bandoneonista, ¿no es cierto? De la escuela de acá de Cargo de Rosario, y de orquesta acá de tango. Y en el segundo disco, sí, son dos composiciones propias, pero hay dos temas que están compuestos en concurrencia con Mauro Quirelli, que es un, sí, es un artista, un compositor de Misiones en este caso, que el tiempo que estuvo viviendo allá en Funes, donde conocimos, hacíamos estudio de grabación, demás, empezamos a hacer una relación compositiva, hicimos más o menos 7, 8 temas, de los cuales en este disco quedaron 2,
0: ¿no es cierto? Claro, pero te lo preguntaba por esta beta tuya de que sos un compositor, además de intérprete, ¿no es cierto?
1: Sí, tengo digamos, ese pequeño vicio de escribir, digamos, de musicalizar y de interpretarlo, de cantarlo.
0: Pero yo leí esta frase, antes de escuchar el disco, leí, por ejemplo, tengo acá el disco, tengo los dos, Calaveras del Sur, que me hiciste llegar el otro día autografiado, sí, y tengo ahora este que me diste, el primero, Campos Nuevos,
1: sí.
0: Y estaba leyendo la letra y caigo en, para decir adiós hay que poder volver. Dijo, este tipo tiene algunas cosas para decir.
1: Bueno, son expresiones que salen, digamos, sí, espontáneamente, por supuesto, que deben tener alguna connotación, a lo mejor inconsciente, ¿no es cierto?
0: Pues probable, claro.
1: De la escritura,
0: ¿no? Ahora, ¿y vos sobre qué vas a escribir? ¿Sobre una base de vivencia? ¿Sobre una base de cosas que venís pensando? ¿Cosas que te gusta escribir? ¿O te sentás a escribir letras?
1: Bueno,
0: ¿la canción va antes de la música, de la letra, o la letra va...?
1: En la mayoría de los casos, en mi caso particular, ¿no?
0: Sí, tú,
1: en mi caso es que realmente la música me va sugiriendo un determinado tipo de poesía.
0: Bien.
1: Que no la puedo describir, digamos, exactamente de cómo es el proceso, pero normalmente una melodía determinada me va sugiriendo algunas frases que me van después relacionando con una historia que termina en un
0: tipo... Claro.
1: No te diría misterioso porque sería un poco... Digamos, el término
0: no es ese, claro.
1: Es espontáneo, digamos, ¿no?
0: Y muy personal.
1: Sí, y aparte eso, bastante rápido, ¿no? No es que un tema uno tiene que estar dando vuelta mucho tiempo. A lo mejor la composición de un tema puede llevar, no sé, 5 o 6 minutos, 10 minutos, digamos. Es un instante que podría denominar inspiración, o desconexión, claro, yo diría más que inspiración, en el cual surge de una melodía, surge una determinada letra. Y a veces que uno trata de escribir alguna algunos textos que después los textos le sugieren determinado tipo de música.
0: Tiene su sonoridad propia.
1: Tiene su sonoridad propia. Pero creo que generalmente es cuando la música me sugiere un texto, ¿no es cierto? En mi caso particular.
0: Sí, bueno, y el primer disco desde el año 2004.
1: Primero.
0: Bien, este Campos Nuevos, digamos ahí entre Campos Nuevos, el primer disco, y Calaveras del Sur, sí. Vos que, digamos, a vos qué te pasó con los discos.
1: Sí, así a nivel musical.
0: A nivel musical, sí,
1: a todos niveles. A nivel musical, bueno, el primer disco fue más la primera experiencia de grabación en estudio. Por lo tanto, tiene esa...
0: En los dos tuvo Palmo metido, ¿no?
1: Sí. La diferencia es que en el primero Palmo hizo toda la producción artística, es decir, él tocó todos los instrumentos que están ahí.
0: No digo porque no lo escuché todavía.
1: Vas a ver que todos los instrumentos que están ahí de la banda son todos tocados por Palmo. En ese momento teníamos un amigo en común, que era Lando del Río, que es la periodista que yo te decía antes, que Palmo había montado el estudio de grabación ahí en calle Maipú y Pellegrini. Y yo soy muy amigo de Leandro y también aprendo la posibilidad de decir varias cuestiones de la vida, ¿no? Y dicen, ¿por qué no venir a casa con un asado? Como normalmente hacíamos, ¿no es cierto? Y bueno, y así fue que fui a la casa con un asadito y nos pusimos a tocar un rato la guitarra, ¿no? Y cuando finalizó así, finalicé de tocar algunas cosas, me dice, bueno, Guille, con los temas que estuvimos cantando, vamos a hacer un disco.
0: Mira vos.
1: Digo, ¿a vos te parece que vamos a hacer un disco? ¿Te parece que no es el momento indicado? No, vamos a intentar hacerlo. Y así fue que esos temas fueron, se fue incorporando, digamos, arreglo y musicalización, lo grabamos con Click y demás, ya hay con Click. Y bueno, y surgió ese primer material que... Palmo, digamos, justo en ese momento Palmo estaba tocando con León en ese momento. Y por eso que algunos sonidos, digamos, de viola, además del disco, tienen algunas cositas que él, claro, en el momento histórico que él estaba tocando en ese momento. Y bueno, fuimos avanzando, mostró un par de temas, lo fuimos más o menos llevando hasta que lo terminamos, porque era otra etapa, era que la producción ya del disco, pero la música totalmente surgió así, ¿no?
0: Y el primer disco abarca qué periodo tuyo como compositor, digo.
1: Yo considero que ahí hay temas que están desde el 99 hasta la fecha de 2003, 2004, digamos. Sí. Todo lo anterior no tengo registro, digamos, grabado, aunque en realidad me dijeron de que había un par de grabaciones que habíamos hecho, me acuerdo, un estudio de Palumbo en un momento, después del 91, 92, pero que no tengo yo esas grabaciones, o cuando tocaba en vivo que lo filmaban o lo grababan, ¿viste? Pero no tengo un registro de...
0: Sí, como
1: de grabación en estudio, claro, digamos. Por eso considero que está entre el 99 y 2000 al 2003-2004 el primer disco.
0: Ese es el periodo. Y después las canciones nuevas que surgen aparecen en Calaveras del Sur.
1: Claro, una vez que se termina el primer disco, se presenta, etc. Y bueno, quizá como cualquier músico, siempre como que está adelante de lo que pasa y como que ya va pasando a otra música. No sé, uno empieza a componer otro modo, ya ahí ya me radico más en Funes y empezamos a relacionar más con el lugar y con músicos del lugar y empezamos a componer otro tipo de canciones de No Me Caiga Yo, ¿no? Está surgiendo lo que después se transforma en un disco, ¿no?
0: Sí, esto es formato canción, evidentemente.
1: Sí, sí, no tiene mayor transmisión que eso.
0: Pero está bárbaro, sí. Che, y bueno, y contame, vos anduviste llegando por ahí, estuviste en Europa, ¿eso fue una experiencia más a nivel personal o fue una búsqueda también artística?
1: De los dos tipos.
0: Los dos tipos.
1: De los dos tipos, sí. Yo cuando, bueno, termino de grabar bueno, presento el primer disco, pero presento acá el Café de la Ópera. Bueno, ahí me surge la posibilidad de ir a Madrid, ¿cierto? Y se me presenta la posibilidad de ir a Madrid por motivos personales y musicales, ¿no es cierto? Entonces ahí, bueno, empiezo a tocar en un pub que ya había en Las Rosas de Madrid, que debía ser como, por ejemplo, el Funes de Rosario, por decirlo de un modo así, ¿no? Y ahí empiezo a tocar en un pub y bueno, entonces empiezan a escuchar estos pilotos y ya después se me acerca un flaco que se llama Charlie Fernández Ortiz, que es un músico de allá, que es también un poco como así, un músico solista, así que toca sus canciones. y me dijo si podíamos hacer algunas presentaciones juntos. Entonces empezamos a ensayar y hicimos un dúo, y así estuvimos tocando por ahí, por Majadahonda, después yo me fui para otro lado.
0: Fue una buena experiencia, ¿no?
1: Fue una buena experiencia porque, digamos, espontáneamente se fueron acercando músicos, algunos argentinos radicados allá y otros que eran nativos de España, y se empezó a interesar lo que yo estaba tocando y empezamos a formar como pequeños grupos. Es lo que normalmente ocurre acá, ¿no es cierto? Pero creo que allá con un poco más de trascendencia, como que... yo creo que es un poco de verdad esa frase de que nadie pronuncia su tierra, ¿no?
0: Bueno, claro.
1: Entonces,
0: claro,
1: cuando uno sale un poco de los límites de su lugar de residencia permanente, parecería ser que la atención hacia la obra, parecería ser que se predispone
0: de otra forma, sí. Sí, y bueno, vamos a empezar a escuchar un tema. ¿Tenés alguno preferido? Bueno, mirá que pregunta algo, perdón, no debería preguntarlo.
1: Preferido, me gusta, a mí lo personal me gusta cómo suena Remolino, pero... en definitiva, eso me gusta, el nada escrito decía la abuela, ¿no? Entonces eso, a mí como suena, me gusta cómo está diseñado, pero bueno.
0: Está muy bien, Remolinos, es de letra y música tuya.
1: Sí.
0: ¿Lo tengo acá o estoy mal, a ver?
1: Sí, está bien.
0: Remolinos, no. Música de Guillermo Moreno y Mauro Quirelli, y letra de Guillermo Moreno.
1: Exacto,
0: Bueno, entonces vamos a escuchar Remolinos.

Bien, esto que escuchábamos recién es Remolinos, trabajo de Guille Moreno, de su disco Calaveras del Sur, el Sud. Me gustan estas letras, ¿eh? Ah, me gustan, sí, Remolinos, una historia sin final, asesino a tu ángel sideral de su vino, nacerá tempestad, en tu destino hay marcas que no ves. Está bueno esto. Sí, contame un poco de la... porque a mí me...

0: temas. Sí, bueno, me decías de la banda, bueno, está Rodrigo Amatrián, Alejo Leva, Aníbal Milia, Camila y Santiago Moreno. Camila Moreno.
1: Sí, porque ellos bien,
0: Camila, la Camila está acá también.
1: Yo quería que ellos participasen.
0: Muy bien.
1: Digamos, vocalizando al menos parcialmente uno de los temas. Y había una frase, digamos, que no era la línea melódica principal del tema, pero que estaba dentro de un tema que yo supuse que en base a coro ellos, mis hijos, podían llegar a interpretarlo, sin conocerlo porque estaba grabando. Que un día fuera al estudio y bueno, chicos, vamos a tratar de hacer esta melodía y quedo. Entonces, merecen también participar.
0: Por supuesto, ¿verdad? El crédito.
1: Claro.
0: Bueno, me decías de la banda, hay una banda que te acompaña, sí. Y algunos músicos que fueron aportando, como decíamos, distintos timbres, distintos colores, bandoneón, trompeta.
1: Exacto. La idea, como te decía antes, era privilegiar una cuestión afectiva por sobre lo que es una cuestión puramente artística. Yo consideraba de que este segundo disco quería que formase en parte en la ejecución, aparte de uno de los compositores como Rita Mirelli, gente que uno ya había tenido un desarrollo de amistad, a veces de muchos años,
0: claro.
1: Por ejemplo, el caso de Pupe Barberi, ¿no? O el batero de Jaburo, entre otros, un amigo personal, inclusive de mi barrio, o sea, estamos hablando de más de 20 años de amistad, ¿no? En el caso, digamos, ya de también el mismo que Rodrigo me traí, que en realidad era baterista, pero está haciendo trompeta, así que como estaba tocando trompeta y como bastante versátil el instrumento. Y este podemos hacer unas partes, unas melodías de ese tema, que es un tema que contesta. Leandro del Río también lo tanto, con él formamos dos grupos. Uno se llamó Cuatro de Copas y el otro que se llamaba Mamá Ganza en la década del principio del 90. Pero él tocaba en ese momento, no era baterista de tango, baterista de tango. En realidad en ese momento era guitarrista eléctrico de rock and roll.
0: No, mirá vos.
1: Entonces como que también quería rescatar un poco de esa historia que había tenido. Y bueno, ahorita vamos a tocar con ustedes. Y después, ya más amigos más de esta última época, está Facundito Nardone, excelente, violero, bueno, todo, uh-huh. Muchos de los que están escuchando, en definitiva la gente de Rosario que sabe música, sabe que Facundo no está de violero eléctrico, que hay el color, no obstante su edad, porque es bastante
0: joven.
1: Sí. Te digo que es índigo.
0: ¿Y es qué?
1: Es índigo, sos un índigo. Bueno, que también considero que vamos, inclusive hemos profundizado esa amistad a través del tiempo. Y el Tincho Valls, también otro integrante conjuntamente con Facu de Ojo de Búho, banda que me gustaba mucho.
0: Estoy tratando de recuperar algo de
1: ese sonido también que ellos en ese momento tenían, quería que también lo incorporase. Y conformamos esa banda de preproducción, la banda de la preproducción al disco. Con ellos fuimos diseñándolo un poco, porque inclusive el segundo disco suena como más grupal. Como más una banda en realidad, que al primer disco que es más, podríamos denominarlo de estudio respecto a la ejecución,
0: claro,
1: no respecto
0: claro.
1: A la creación, sino respecto a la ejecución. Este segundo disco es más, el sonido es más de banda tocando conjuntamente, no en producción dentro del estudio.
0: Bueno, vamos a este tema que a mí me llamó tanto la atención, puedes entender, para decir adiós hay que poder volver mientras me quede aquí para poder volver. Está bueno esto. Y después seguimos hablando, quiero que me cuentes también de la grabación de los videitos estos que tenés en el sitio de MySpace,
1: claro.
0: Que me parece tan excelentemente hechos y por lo menos para que la gente pueda también verte en esos videos,
1: claro,
0: ¿no? Bueno, entonces vamos con Puedes Entender y seguimos hablando con

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recuerdos, procede a embalsamarlos en la siguiente forma. Luego de fijado el recuerdo con pelos y señales, lo envuelven de pies a cabeza en una sábana negra y lo colocan parado contra la pared de la sala, con un cartelito que dice «Excursión a Quilmes» o «Frank Sinatra». Los cronopios, en cambio, esos seres desordenados y tibios, dejan los recuerdos sueltos por la casa, entre alegres gritos, y ellos andan por el medio, y cuando pasa corriendo uno, lo acarician con suavidad y le dicen, no vayas a lastimarte, y también, cuidado con los escalones. Es por eso que las casas de los famas son ordenadas y silenciosas, mientras que en las de los cronopios hay gran bulla y puertas que golpean. Los vecinos se quejan siempre de los cronopios, y los famas mueven la cabeza comprensivamente y van a ver si las etiquetas están todas en su sitio. Julio Cortázar, Historias de cronopios y de famas, Conservación de los recuerdos.

Bien, esta es la primera parte de nuestra entrevista a Guille Moreno en el diciembre del año 2009, que estamos recordando con todos ustedes a modo de homenaje de este gran artista que nos dejara recientemente. Antes de continuar con la segunda parte, quisiera tomarme este momento, como es habitual en nuestro programa ya, para leer algunos mails y algunos saludos y demás que me parece importante que ustedes conozcan. Primero, les quería mencionar una gran idea de un amigo nuestro, Nano, de la lista Siempre Rockeros, que él ha abierto un blog recientemente, que está en la dirección rock-en-la-altura.blogspot.com, rock en la altura separado por guiones .blogspot.com, y él está haciendo en este blog una especie de crónica de la historia del rock en Bolivia. Es tan interesante porque tiene una gran cantidad de material que está descatalogado, que prácticamente ya no existe más y que él está recuperando, y les recomiendo muy fervientemente que entren y puedan escuchar la música que él está publicando, porque realmente está haciendo un recorrido por la historia del rock boliviano que es sumamente interesante. Yo, en la medida de lo posible, estoy tratando de dar alguna manito, y bueno, cumplo ahora en comentarlo porque creo que vale la pena para aquellos de ustedes que no conozcan el rock boliviano. En mi caso, yo conocía muy poco de esto, y me estoy encontrando con unas sorpresas gratísimas, así que se los recomiendo fervientemente para que puedan conocer un poco más la trayectoria de esta música en el país hermano de Bolivia. Así que bueno, felicitaciones, Nano, un fuerte abrazo y adelante con este proyecto. Hay muchas cosas que está publicando que, y como les decía antes, son imposibles de conseguir. Así que Rock en la Altura, separado por guiones, .blogspot.com es la cita para aquellos de ustedes que quieran comenzar a conocer un poco acerca de la rica historia del rock en Bolivia. Recibí una gacetilla de Monjun Records. En realidad recibí dos. La primera es sobre la publicación de La Vuelta en Stock de Arti y Misteri,

0: disco Fierce Live in Japan del año 2005, una muy interesante propuesta de progresivo italiano, así que ahora vuelve a tenerlo Monjun Records en su catálogo, junto con algunos que ya conocemos, como el de Beppe Crovella, Slivovitz y otros artistas más que son parte de este catálogo. DFA, hay tres discos de ellos que recomiendo también, para los que han escuchado en el programa, ya saben de qué estoy hablando. DFA, la banda italiana maravillosa, hay tres discos en el catálogo de Monjun. También comenta Leonardo Pakovic acerca de una edición 60 aniversario, digamos, es una edición que celebra el cumpleaños número 60 de Jaco Pastorius, es un tributo, y participan artistas de la calidad de la entidad de Alex Acuña, Carles Benavent, Charles Blessing, Delmar Brown, Hiram Bullock, bueno, una cantidad de artistas impresionantes para homenajear a Félix Pastorius, inclusive el hijo de Jaco, muy interesante, pues John Patitucci, Mike Stern, un seleccionado de primerísima línea para este Godspell for Jaco Pastorius, que es el disco que editó Monjun Records. Pasamos a otros amigos también editores de Viajero Inmóvil, y bueno, tengo un material de Orquesta Metafísica, que es parte del catálogo de Felipe Surcan, que vamos a estar escuchando en breve, y que bueno, Felipe me escribió haciendo llegar su saludo para todos ustedes. Quiero hacerles llegar un saludo también a Walter Zeta, que es un habitual oyente de los domingos en Radio Colaborativa de la Corte del Rey Carmesí y de Señales de Rock los martes, y también en los miércoles de Gigantes Gentiles. Así que tenemos este amigo Walter Zeta, que con el cual hemos hecho un contacto muy, muy fluido, y que le envío un abrazo muy fuerte. Un agradecimiento a la gente de Encontrarte Musical. Ustedes ya escucharon en el programa anterior que hicimos en la crónica del festival que tuvo lugar en el mes de noviembre, y ellos han tenido la amabilidad de linkear su gacetilla a nuestro blog, me pertenece.blogspot.com, en el que hicimos la crónica detallada del festival, y bueno, parece que les gustó a los muchachos y bueno, lo recomiendan, y yo quiero agradecerle una vez más a Simón y a todos los colaboradores de él allí en Buenos Aires, que han preparado este festival fantástico. Y me hace llegar también el boletín número 3 de Encontrarte Musical con los temas de la próxima edición, que pueden visitar y leer en encontrartemusical.com.ar, encontrarte-medio-musical.com.ar. También se puede bajar el disco de los artistas que participaron en el festival, así que es sumamente recomendable. ¿Qué más? Bueno, un saludo a los amigos de Delta 80, de la radio que emite Gigantes Gentiles, en la persona de Fabián Solari, también de Sebastián de Cultura Activa y de Bruno Díaz Bento de Radio Mucuri Cultural de Brasil, con quienes he tenido contacto en estos días, así que les hago llegar un afectuoso saludo a ellos. Están apoyando y dando una gran mano para que Gigantes Gentiles se pueda difundir, junto con las otras radios también, por supuesto, pero bueno, en este caso tuve contacto con ellos en estos días y les hago llegar un saludo a los tres. Y finalmente, bueno, yo recibí una gacetilla muy, muy interesante, que tiene que ver con Focus, la gran banda holandesa, tocando el 21 de marzo en el Teatro Coliseo. Así que esto es tener a esta fantástica banda de la mano de Tix Van Leer tocando en Buenos Aires. Y bueno, más información sobre esta presentación de Focus el 21 de marzo pueden leerla en nuestro blog en mepertenece.blogspot.com. Así que bueno, estas son las novedades, creo que no me estoy olvidando de nada. Me quedó gran material de gran cantidad de material afuera en este programa. Yo hoy quise dedicárselo a Guille Moreno, pero tampoco me hubiera alcanzado, porque es tremenda la cantidad de material que tengo, que hemos recibido últimamente en estos días. Les decía antes de Monjun Records, recibí la semana pasada el disco de Slivovitz, Benny Head, que es un discazo, es fantástico. Después de Moraine, Metamorphic Rock, y una sorpresa maravillosa que me encantó, un trío llamado Machine Mass Trio, con su disco As Real As Thinking, que vamos a estar escuchándolo en próximos programas. Y también, bueno, les voy a comentar un poco de todo lo que tengo pendiente que he recibido en estos días, y gran parte de este material me llegó vía el amigo Germán Moebius, a quien le hago llegar un afectuoso saludo y un agradecimiento por la manera tan fantástica en que está colaborando con nosotros. Pero bueno, va a quedar para el año que viene. Tengo, por ejemplo, el disco de la Orquesta Informal de Rosario, tengo de México Basura Fresca y Frankie Bizarro París, que me hizo llegar mi amigo Joel Castañeda. También tengo del Black Stones, que es un disco de una banda boliviana que publicó el amigo Nano en su nuevo blog. También tengo Ejército de Monos, el disco 320, El Barco del Abuelo, El Buen Salvaje, El Festival de los Viajes, Estrella de Marzo, otro disco de una banda boliviana excepcional, histórica de Bolivia, que publicó Nano. El disco Humo, maravilloso, de Gardenia. Infusión, La Dieta de Worms, La Finca de Laurel. Entonces, esto es todo lo que les digo que he recibido en estos días y que voy a estar escuchando tranquilo ya el año que viene. La Finca de Laurel, La Máquina Cinemática, Las Crestas del Higo Agrio, y Orquesta Metafísica, que ya se los mencioné. También un disco maravilloso de Zayn, el último, y Verne, que es una banda que vengo prometiéndole ya pasarlo en varios programas y siempre queda postergado porque es tanto el material que tengo, afortunadamente, y estoy tan agradecido a los músicos que manden tanto que queda mucho afuera. Pero bueno, esto es parte de todo el material que por lo menos se los quería mencionar, que son trabajos que he recibido en estos días. Y bueno, creo que nada más. Los voy a dejar entonces con la segunda parte de la entrevista a Guille Moreno, donde nos cuentan más de sus experiencias y de sus gustos musicales y de todo lo fantástico que él hizo en su carrera y que, bueno, estamos recordando en este homenaje al amigo llamado Guille Moreno.
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0: Bueno, esto fue Guille Moreno entonces desde su disco Calaveras del Sur, con el tema, decíamos que era Puedes Entender. Te preguntaba antes, su sitio en MySpace es www.myspace.com/Guillermo Moreno. Guillermo Moreno. Y ahí tenés algunos videos de una presentación que está muy bien filmado.
1: Bueno, el tema, bueno, sí, por supuesto que subí parte del material de la producción que hizo el SEC, del Centro Especial Contemporáneo de la MUNI, de Rosario, con el canal de Concalogá. Hicieron un ciclo de músicos rosarinos que en formato unplugged, los enchufados, en el cual exponían los temas, digamos, que ellos consideraban los músicos que podían estar en ese formato. Que fue un ciclo que se hizo en el 2008, si mal no recuerdo, que se hizo para TV, y lo que sí tuvo una producción muy grosa a nivel imágenes, o sea, todo lo que fue imagen, con más un sonido muy adecuado, que no tiene nada que envidiarle respecto a la calidad técnica, más allá de los músicos que lo presentaron, digamos, la calidad técnica, no tiene nada que envidiarle a la MTV respecto a la calidad técnica. Ahí está el flaco, el Guille Palena operando, que es el operador de Divididos, bueno, una gente maravillosa de SEC que se portó realmente estupendamente bien.
0: ¿Ustedes ahí hicieron la presentación de Calaveras?
1: Exacto, después, bueno, eso fue para el ciclo del 2008, cuando lo presentamos este año, el disco, bueno, hablamos con la gente del SEC para que lo pudiésemos presentar ahí, porque parece un lugar...
0: Está bueno,
1: sí. Es un lugar donde la gente se puede sentar, escuchar, tiene, qué sé yo, un escenario bastante ocupado, tiene buenas luces, el sonido lo coordinamos con gente...
0: Sí, nosotros fuimos hace unos días atrás a verlo a Dimelfi ahí con Willy y con el resto de la gente. Y la verdad que es un lugar muy para este tipo de músicas que necesitan involucrarse también ahí, ¿no?
1: Sí,
0: está bueno. Sí. Sí, yo te preguntaba, bueno, esto es entonces www.myspace.com/Guillermo Moreno.
1: Sí,
0: ¿no? Ahí están los videos. Te decía, quería escuchar el tema que le da este nombre al álbum, que es Calaveras del Sur. Uh-huh. ¿Y de qué estás hablando ahí?
1: Bueno, ahí estoy hablando de otras cosas, un poquito de lo que uno ve, digamos, no conozco muy físicos, sino un poco con los ojos, con el alma, la realidad, por ejemplo, lo que pasa en el sur del continente.
0: Claro.
1: Donde hay gente que no la pasa bien, de que hay gente que es explotado, que hay...
0: Fue una letra cortita, pero bastante
1: posible. Un poco lo que uno, la impresión que le causa a uno la historia de los últimos 30 años del país, sintetizado a lo mejor en la letra de una canción, lo cual no es ni suficiente, pero al menos es algo demostrativo de lo que uno, como persona, más allá de la letra, que resulta, ¿sí?
0: ¿Y esas temáticas te interesan también escribir sobre esas cosas?
1: Sí, por supuesto, uno, o sea, todo lo que uno...
0: Digo, no para acotar tu desarrollo creativo, sino para contarte esto, qué cosas te inspiran en esto, ¿no? Decir, bueno, esta letra tiene un compromiso social importante. Y también hablas de amor.
1: Sí, porque es lo mismo, ¿no?
0: Claro.
1: En definitiva, uno trata de lo que siente en ese momento, volcarlo en el papel.
0: Esa es otra frase que va a quedar, eso sí. Anotala, ¿eh? Eso, compromiso y amor son la misma cosa.
1: Sí, sí.
0: Está muy bien.
1: No sé, qué sé yo, me parece que uno lo hace espontáneamente sin premeditar el efecto que puede causar, inclusive no solamente al otro, sino a uno mismo.
0: Sí.
1: A uno le parece que uno le parece que en ese momento eso es lo que tiene que ver. Y no lo repiensa demasiado. O sea, solamente es así y quedó así. Por algo fue, quedó así.
0: Sí, ¿no? Claro. Bueno, escuchamos entonces y después ya vamos cerrando la entrevista. Calaveras del Sur es un tema que tiene letra y música tuya.
1: Sí.
0: Dentro de este disco.
1: Así.
0: Que salió ahora, ¿no? Esto vos lo comentaste antes, 2008.
1: Claro.
0: Así que lo estuviste presentando.
1: En 2008, en agosto, presentamos
0: eso. Bueno, y después escuchamos Calaveras del Sur y después hablamos de esta patriada quijotesca tuya que te vas a mandar ahora, y a ver si lo mandamos para el sur. Tenemos gente del sur escuchando, así bueno, que vamos a ver si... Bueno, escuchamos entonces Calaveras del Sur.

0: Bueno, seguimos nuestra charla aquí con Guille Moreno, charlando de sus dos discos, este Campos Nuevos y Carabeles del Sur. Y Guille, te quería, como te decía antes, quiero que me hables de esta cosa quijotesca que van a hacer ahora, de irse de gira a la vieja usanza, ¿no? De salir de gira, sí, como es una especie de teatro de principio de siglo o algo así, ¿verdad?
1: No, por el estilo. Así, bueno, la idea es que con los músicos teníamos pensado, digamos, de que en realidad la música que uno está haciendo está bueno también un poco trasladarla a otros lugares, a ver también qué impresión le causa a otra persona que uno cotidianamente no ve. No obstante haberlo hecho los integrantes de uno u otro modo, en forma personal, también en forma grupal, también ver cómo resultaba. Entonces, con los músicos de gira, digamos que no son todos los que forman parte del disco, pero que tienen una idéntica calidad técnica, por decirlo así, que en este caso se incorporaron Gaspar Cuisiato en bajo y Nabil Schechter en batería.
0: El hijo de Sergio, de Ana.
1: Que sí. Yo había tocado con él hace más o menos 4 años, era muy chiquito, yo tenía 16 años, 17 años. Y bueno, y ahora nos volvemos a juntar para esta experiencia.
0: Sergio está chocho.
1: ¿Está contento,
0: sí,
1: Sergio?
0: Cuando vino el otro día, hicimos una entrevista a Dana por el tema este que viajan a La Plata y sí. Habló bastante de su experiencia y de la experiencia del pibe con este viaje, ¿no?
1: Claro. Y bueno, con él también formó parte de la banda de la presentación del primer disco, pero fuimos a Misiones. Hicimos una gira ahí en la provincia de Misiones.
0: ¿Y esto que es? ¿Arrancás en el sur? ¿Te vas directo al sur?
1: La idea concretamente está direccionada hacia los mares. Lo que es lugares que yo todavía no conozco y que quiero conocer. Quiero conocerlo. De los cuales me han hablado mucho y también hay unos acercamientos con gente del lugar. La idea nuestra es poder tocar en las grutas, tocar en Puerto Madryn, Trelew, Caleta Olivia, la Península Valdés, y vemos si llegamos a Comodoro. Va, si llegamos a Caleta tenemos que pasar por Comodoro,
0: sí, claro.
1: Si no tengo entendido. Pero bueno, eso, y después retornar por el lado de San Martín del Bando, de Bariloche, y ya volver a Rosario. Ese es lo que es la gira que queremos hacer. Por supuesto que ya tenemos algunas concertaciones, digamos, fijas como para ir,
0: ya ir a tocar,
1: inclusive la Muni de Rosario me va a apoyar en esto, y también con una carta de presentación me emití una especie de no sé de qué, como para que, de cierto modo, contar con el apoyo de Rosario.
0: Claro.
1: También creo que de Funes también lo voy a tener, al menos es lo que nosotros también estamos necesitando y que estamos requiriendo, y que de hecho creo que también se están preocupando por ello. Y para tener una interconexión también con la Secretaría de Cultura de los lugares que vamos, para que también les presten cierta atención. Pero más allá de esa cuestión que es anecdótica, en realidad, que no sea la esencia de la cosa, es la posibilidad, porque sentimos, digamos, a nivel grupal, ir a tocar estos temas a esa parte del país.
0: Qué bueno. Y que carga todo en la chata y se van todos juntos.
1: Exactamente, vamos a llevar los músicos, por supuesto, con los instrumentos, y vamos a llevar este sonido propio.
0: Ah, bien.
1: Y vamos a ir en dos chatas, digamos, y vamos a hacer ese camino, ¿no?
0: Está muy bien.
1: Sabemos cuándo
0: hicieron la bandera, ya
1: te llevamos la bandera de Amigarte, que es la asociación de amigos de.
0: Qué bueno.
1: Que es un club que fundamos hace poquito. Y nos vamos a ir con todo eso por allá, y sabemos cuándo nos vamos, no sabemos bien cuándo volvemos, ¿no es cierto? Pero claro. La realidad es que vamos a intentar hacer ese primer sector de lo que nosotros llamamos una gira nacional, porque la idea es recorrer el país.
0: Claro.
1: ¿No es cierto?
0: Y te vas a venir con un bagaje, imagino, de canciones nuevas, de aquellas, ¿no?
1: Por supuesto,
0: y digo, sí, en esos paisajes,
1: cuando uno viaja siempre
0: recuerda cosas de
1: viaje, y está con los músicos, está tocando un poco, pues, se crea otro tipo de energías. Y bueno, esperamos aprovechar de todo punto de vista esta gira que vamos a hacer ahora.
0: Bueno, Guille, ya que hablaste de Funes, ¿te parece cerrar con Funes Invernal?
1: Claro.
0: Para dar un homenaje a tu pago.
1: Sí, a mi tierra adoptiva.
0: A tu tierra adoptiva. Escuchamos Funes Invernal, y yo, bueno, te agradezco profundamente que hayas venido y que te hayas prestado con tanta amabilidad a charlar un rato de estas cosas, ¿no?
1: Desde mi punto, es un honor estar en tu programa, en este programa, y bueno, a su disposición cuando lo necesiten, y gracias por, fundamentalmente, por prestar atención y difundir el material local, que es lo que los músicos de Reserva realmente necesitan, así que sobre todo gracias a ustedes, más que nada.
0: Sí, bueno, y te queremos a la vuelta para contar.
1: Dale.
0: Sí, va a haber algún
1: un par de si volvemos, volvemos.
0: Sí, lo que se pueda contar.
1: Y si volvemos en disléxico.
0: No, che. No, bueno, Guille, muchísimas gracias. No, sí, muchos, muchos éxitos en la gira, que les vaya muy bien, y bueno, espero que podamos estar conectados al menos vía chat o vía correo para ir sabiendo y,
1: qué va pasando.
0: Y por supuesto, lo que te digo, esto, a medida que vayan confirmando fechas y demás, pasarlas por mail para que nosotros podamos difundirlas, porque sabemos que hay gente del sur que nos escucha y probablemente quieren ir a, por lo menos a saludarte y,
1: buenísimo, sería
0: y,
1: un placer,
0: y hacer un contacto.
1: Por supuesto, sería un placer que tengamos la posibilidad de contactarnos con las personas allá, porque en ese intercambio va a estar un poco el éxito de la,
0: claro,
1: de la gira,
0: claro,
1: concretamente el intercambio personal.
0: Claro. Bueno, cerramos entonces con Funes Invernal, agradeciéndole profundamente a Guille, y bueno, nos quedamos escuchando tu trabajo.
1: Muchas gracias.
0: Gracias.

Bueno, esto es el adiós al amigo, nuestro sencillo homenaje al recientemente desaparecido Guille Moreno. Y creo que en la entrevista quedó muy claro la pasión y el amor por la música y por sus cosas y por sus amigos y por su familia y por todas las cosas de este hombre, este amigazo que nos ha dejado. Yo quiero cerrar con un tema que a mí particularmente es un tema que a mí siempre me llamó mucho la atención por lo intimista de la letra, y creo que es una buena forma de cerrar este homenaje y de terminar de conocer por su obra. Dicen que el artista habla por su obra, ¿no? Creo que este tema habla muy fuerte acerca de las cualidades humanas y musicales de este hombre llamado Guille Moreno. Así que vamos a cerrar este bloque dedicado a nuestro amigo con el tema Tengo Dos. Así que esto es desde el disco Calaveras del Sud, Guille Moreno.

Bueno, llegamos así al final de nuestro último programa del año 2011 de Gigantes Gentiles. Me quiero despedir de todos ustedes y desearles felices fiestas y un excelente comienzo de año 2012. Vamos a estar aquí todavía presentando nuestro programa con, como les dije al principio, con algunas sorpresas que espero que sean de su agrado. Y bueno, antes de cerrar y escuchar a la banda francesa Lazuli, les quiero recordar, como siempre, que la locución es de la señora Ana Córdoba, la música es de Rodolfo Planes, que colaboran con nosotros el amigo Germán Moebius y la amigaza Fibian. Que los cuentos cortos de nuestro programa están en el link de apuntesideas.com, están editados y publicados en apuntesideas.com en el link a Escritores y Gigantes, que nos pueden escribir a redcolaborativa@gmail.com y pueden bajar este programa y todos los demás programas de los tres ciclos en www.gigantes.com.ar. Nos pueden visitar también en el grupo de la radio en Facebook y en el perfil de Gigantes en Facebook y en MySpace. Y por supuesto, como siempre, en rockprogresivoradio.com.ar. Les decía que vamos a cerrar con Lazuli, que es una banda francesa. El website de Lazuli está en lazuli-music.com. Ahí hay música, informes y material de la banda para poder bajar. Esta banda, Lazuli, está formada por Claude Leonetti, Dominique Leonetti, Jerry Beyer, Romain Torel y Vincent Barnabol. Es una banda que tiene varios discos en su haber. En el año, el último es 4603 Battlements, editado en el 2011. Tiene discos del 2009 también, y el que vamos a escuchar hoy, que es Amnesi, del año 2003. De este disco, y para cerrar nuestro programa 61, vamos a escuchar dos temas. Primero Naïf y luego Merci. Así que con Lazuli y su disco Amnesi, me despido de todos ustedes. Ya no hasta el próximo programa, sino hasta el próximo año. Esperamos que nos sigan acompañando, tanto en Radio Colaborativa como en todas las radios que nos emiten. Les dejo nuevamente felicidades para estas fiestas. Un fuerte abrazo para cada uno. Chau.

0: Son las 6 de la mañana con 2 minutos.
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3: 6 de la mañana, 20 minutos.

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3: Son las 6 de la mañana con 31 minutos.
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0: Son las 9 de la mañana con 2 minutos.
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3: 9 de la mañana, 17 minutos.

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Hola mis amigos, mi nombre es Claudio Dante y les doy la bienvenida al fascinante mundo de la literatura en este podcast que hemos titulado Relatos para Imaginar. Una recorrida por los mejores textos de la literatura universal. En Relatos para Imaginar, hoy te presentamos...

Sobreviviente, de Stephen King. Stephen King es un escritor estadounidense de novelas de terror, ficción sobrenatural, misterio, ciencia ficción y literatura fantástica. El siguiente relato fue publicado en 1982.

Más tarde o más temprano, la pregunta surge siempre en la carrera de un médico. ¿Hasta qué punto puede un paciente soportar un shock traumático? Según las teorías, hay diferentes respuestas. La contestación esencial es otra pregunta. ¿Hasta qué punto el paciente quiere sobrevivir? ...4 de febrero... he decidido amputar el pie. Hace 4 días que no como. Si espero más, corro el riesgo de desvanecerme en medio de la operación por la acción combinada del shock traumático y el hambre. En ese caso podría morir desangrado. Recuerdo lo que Mockridge decía en Anatomía Básica. El viejo Mocky le llamábamos. Más tarde o más temprano, la pregunta surge siempre en la carrera de un médico. ¿Hasta qué punto puede un paciente soportar un shock traumático? Y entonces señalaba con el puntero el dibujo del cuerpo humano, el hígado, los riñones, el bazo, los intestinos. Básicamente, caballeros, decía, la contestación esencial es otra pregunta. ¿Hasta qué punto el paciente quiere sobrevivir? Creo poder hacerlo. De verdad. Supongo que estoy escribiendo para aplazar lo inevitable, pero se me ocurre que no acabé de contar por qué me encuentro acá. Tal vez deba hacerlo por si la operación no sale bien. Tardaré solo unos minutos y estoy seguro de que todavía habrá claridad para la operación. Fui a Saigón como turista. ¿Les extraña? No sé por qué. Hay miles de personas que van allá cada año, a pesar de la guerra de Nixon. Mi amigo chino tenía la mercancía. Se la llevé a Ngo, quien me ratificó que era de primera clase. Me contó también que Li Tzu había gastado una de sus bromas hace unos 4 meses y que su mujer había saltado hecha pedazos por los aires al poner la llave de encendido en su automóvil. Desde entonces no había vuelto a hacer bromas. Me quedé en Saigón 3 semanas. Había reservado pasaje de regreso a San Francisco en un crucero. El Calas, primera clase. Subir a bordo con la mercancía no representó problema alguno. Ngo arregló el asunto, sobornando a 2 oficiales de aduana que se limitaron a saludarme y hacer pasar las maletas. La heroína iba en una bolsa de viaje que ni siquiera vieron. Pasar la aduana a los Estados Unidos será mucho más fácil, me había dicho Ngo, pero ese es problema únicamente tuyo. No tenía la menor intención de pasar aquello por la aduana. Ronnie había contratado un buzo que haría el trabajo por $3,000. Tenía que encontrarme con él, ahora que lo pienso, hace 2 días. En una especie de corral llamado Regis Hotel en San Francisco. El plan consistía en poner la mercancía en una lata a prueba de agua, sujetos a la tapa, un reloj y un sobre de tinte rojo. Antes de atracar, había que tirar la lata al agua, cosa que no iba a hacer yo mismo, naturalmente. Estaba todavía buscando un cocinero o un camarero al que no le viniera mal un dinero extra y que fuera lo bastante listo, o bastante idiota, como para mantener la boca cerrada cuando el Calas se hundió. No tengo ni la menor idea de cómo sucedió, ni de por qué. Se nos había echado encima un buen vendaval, pero el crucero parecía capaz de capearlo. Pero el día 23, alrededor de las 8 de la noche, hubo una fuerte explosión bajo cubierta. Yo estaba en el salón en aquel momento y el Calas se escoró casi inmediatamente a la izquierda. ¿Cómo se llama? ¿Babor o estribor? La gente empezó a gritar y a correr en todas direcciones. Las botellas cayeron de la estantería del bar y se estrellaron contra el suelo. Un hombre salió de una de las escaleras con la camisa quemada y la piel asada. Los altavoces empezaron a decir a la gente que se dirigiera a los botes salvavidas que se le habían asignado al principio del viaje durante un simulacro. Los pasajeros se echaron a correr sin rumbo. Muy pocos habían molestado en comparecer durante el simulacro. Yo no solo estuve allá, sino que fui más temprano para estar en primera fila y ver bien todo. ¿Comprenden? Siempre pongo mucha atención en lo que se refiere a mi pellejo.
Bajé a mi camarote, saqué las bolsitas de heroína y me puse una en cada bolsillo. Después me dirigí al bote salvavidas 8. Mientras yo subía las escaleras, hubo otras dos explosiones y el barco se inclinó aún más peligrosamente. En cubierta todo era confusión. Vi una mujer que corría por la cubierta resbaladiza, gritando y con un niño en brazos. Según se inclinaba el buque, ella ganaba velocidad. Finalmente, golpeó contra la borda a la altura de los muslos, saltó por encima de ella, dio dos vueltas de campana y desapareció de mi vista. Había un hombre de mediana edad, sentado en medio del puente, que se arrancaba los cabellos con las manos. Otro, con ropas blancas, de cocinero, la cara y las manos horriblemente quemadas, se daba contra las paredes y gritaba: «¡Socorro, no veo! ¡No veo!». El pánico era total y se había contagiado del pasaje a la tripulación como una epidemia. Tienen que tener en cuenta que entre la primera explosión y el hundimiento del barco pasaron solamente 20 minutos. Algunos de los botes iban repletos de gente que gritaba y otros totalmente vacíos. El mío, que estaba en la zona más próxima al agua, estaba casi desierto. Nadie más que yo y un marinero con la cara muy pálida y llena de espinillas. «Echemos al agua enseguida a este condenado barreño», dijo con los ojos desorbitados, «porque la maldita bañera se va a pique sin remedio». Maniobrar un bote no es nada difícil, pero con los nervios el marinero se hizo un lío con las maromas de su lado. El bote bajó unos 2 metros y quedó colgado, yo más cerca del agua que él. Fui hacia su lado para ayudarle cuando empezó a gritar. Había logrado deshacer el nudo, pero al mismo tiempo se había agarrado la mano. La soga se deslizó sobre la palma, dejándosela en carne viva. Finalmente salió despedido de la embarcación. Acabé de deshacer el lío y libré el bote, que bajó al agua. Empecé a remar como un condenado. Remar era algo que siempre había hecho por placer en las casas de veraneo de mis amigos, pero ahora, por primera vez, lo hacía para salvar mi vida. Si no me alejaba del calas antes de que éste se hundiera, me arrastraría con él. 5 minutos más tarde se hundió. No escapé del todo de la succión. Tuve que remar desesperadamente solo para permanecer en el mismo lugar. Se hundió muy rápido. Todavía había gente aferrada a la borda gritando. Parecían una banda de monos. La borrasca empeoró. Perdí un remo. Pasé la noche en una especie de pesadilla, achicando agua del bote primero y maniobrando con el único remo que me quedaba después para mantener la proa contra el oleaje. Antes del amanecer del 24, las olas empezaron a empujarme por la popa. El bote adquirió una cierta velocidad, lo cual es aterrador, pero al mismo tiempo constituye un alivio. De pronto, los tablones fueron arrancados por debajo de mis pies, pero el bote no se hundió. Había encallado en ese montón de piedras, olvidado del mundo. Ni siquiera sé dónde estoy. No tengo la menor idea. La navegación no es mi punto fuerte. Pero sí sé qué tengo que hacer. Estas pueden ser mis últimas notas. Pero algo me dice que saldrá bien. ¿Acaso no he conseguido siempre lo que me he propuesto? Además, hoy se hacen maravillas con las prótesis y podré moverme con un solo pie con toda comodidad. Ha llegado el momento de ver si soy tan extraordinario como creo. Buena suerte.

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4: 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Son las 9 de la mañana con 33 minutos.
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3: 9:46.
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3: Once again, Bruce Springsteen.
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0: Son las 10 de la mañana.
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3: 10 de la mañana, 19 minutos.

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2: Son las 10 de la mañana con 30 minutos.
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2: 10 de la mañana, 48 minutos.
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0: Hola, hola, mis genios de la vida, ¿cómo les va? Bienvenidos una nueva semana y ahora sí, oficialmente, pasamos la mitad de junio. Viste que a mí me encanta partir los meses por la mitad. Bueno, 15 de junio de 2026, con muchísimas cosas que tengo preparada para ustedes, que ya se van a estar sumando, que ya les voy a estar contando algunas cositas interesantes. Así que se me arriman acá, a este fogón hermoso que hemos armado, que hemos prendido para ustedes con la música de los 80 y los 90. Amigos, mi nombre es Cali Alvera, esto es Pasado Live, el pasado más perfecto de todos.
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siempre nosotros qué hacemos, priorizamos tu saber, tu aprendizaje, que vos no te vayas de este programa sin antes aprender algo. Yo te digo que hoy es el día global del viento. Lo que molesta al viento, pero lo que sirve el viento, porque ¿qué te seca la ropa? En definitiva, es el sol, pero cuando hay viento, vos sabés que sacaste las sábanas, te quedan impecables. Bueno, Día Global del Viento. Día Mundial de Toma de Conciencia del Abuso y Maltrato en la Vejez. Atenti eso, qué cobarde tenés que ser para maltratar a uno de nos, de nuestros viejos, ¿eh? Día Internacional de la Mujer en la Minería. Ahí estamos, ¿eh? En un rato te cuento quiénes son los compañeros. En un rato te cuento de nuestro artista de la semana. Sí, un grosso. Un grosso de los más grosos que ya lo hemos tenido, pero nuevamente aquí te lo traigo, ¿eh? Vos contame algo, arroba pasado perfecto, guión bajo radio. Sonaba Roxy Music, Don't Stop the Dance, qué sofisticado, ¿no? Hello, Sunday News llega con Heart and Soul.

0: Y aquí estamos con los cumpleañeros, los que han nacido un día como hoy, los que son parte también fundamental de este programa, porque en definitiva están para eso. Este señor se murió en 2016. Un grande, grande del tango, Horacio Salgán, compositor, director de orquesta. Rubén Aguirre, ¿quién es? El profesor Girafales, el maestro Longaniza, falleció en 2016 también. ¿Qué pasa con los mexicanos que no tienen tanta bronca, no? Evangelina Salazar, la mujer de Palito Ortega. Russell Hitchcock, cantante de la banda Air Supply. Xi Jinping, político chino y presidente de China desde 2003, el tipo, fíjate, está ahí. Y Courtney Cox, actriz estadounidense de la serie Friends. Escuchamos a Dr. Alban sin Hallelujah.
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4: 11 de la mañana, 18 minutos.
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0: Te lo prometí, que era un gran artista y uno de los más grandes, obviamente, de la historia. Hablamos de Robert Nesta Marley, Bob Marley. Nació en Colonia de Jamaica, actual Jamaica, un 6 de febrero del año 1945. Un 11 de mayo del 81 fue cuando murió. Más conocido como Bob Marley, fue un cantante, guitarrista, compositor británico jamaiquino. Durante su carrera musical fue líder, compositor y guitarrista de las bandas The Wailers entre el 64 y el 74 y Bob Marley and The Wailers desde el 74 hasta el 80, cuando tuvo más protagonismo, ¿no? Marley sigue siendo el más conocido y respetado intérprete de la música reggae y es acreditado por ayudar a difundir tanto la música de Jamaica como el movimiento Rastafari, del que era miembro comprometido en una audiencia mundial, ¿no? Bob Marley, nuestro artista de la semana, Bad Boys.
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Tras un parate de unos años, INXS volvió a producir un nuevo trabajo, esto fue en 1990, llamado X, número romano en referencia a los 10 años transcurridos desde su primer disco. Al igual que sus dos anteriores discos, fue producido por Chris Thomas y 4 millones de discos vendidos, no consiguió superar a su predecesor. Tuvo varios hits como Bitter Tears, Disappear y Suicide Blonde. Cyndi Lauper sonaba con Drovel Knight, INXS, Bitter Tears.

0: Vamos en una pausa, pero antes abrimos nuestro Instagram, arroba pasado perfecto y un bajo radio, arroba carlos.albino, me seguís a mí, dale. Dice, hola, soy Leo, ¿cómo les va, amigos? Acá estoy renegando para ver los partidos, pero mientras los escucho a ustedes, estoy bien. Me relajo y escucho la buena música de mi época. Gracias por tanta buena data. Les mando un gran abrazo. Te mandamos lo mismo para vos. Vamos a una pausa, ya venimos en Matt Bianco, yeye.
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7: Son las 11 de la mañana con 35 minutos.
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0: Juliet es un single publicado en 1983 por Robin Gibb, extraído de su segundo disco en solitario, Who Are You? La canción fue un gran éxito en diversos países de Europa, alcanzando el puesto 1 en Alemania. Robin Gibb, Juliet.
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Modernos. Es el segundo álbum de estudio de solista de Charly García, un disco que en vinilo lo tenés que tener. Lanzado el 5 de noviembre del 83, considerado por la revista Rolling Stone como el segundo mejor disco de la historia del rock argentino. Yo lo pondría allá arriba, como uno. Fricción, Perdiendo el Contacto, Charly García llega con nombre.

Moon on Monday es el 12º single de Duran Duran, que pertenece al tercer álbum Seven on the Ragged Tiger del año 83. Por desgracia, la canción comenzó a tener una caída rápida en las listas de éxitos a mediados de abril del 84, aunque es una de las más exitosas de la banda. La canción no se realiza normalmente en directo en muchos conciertos en comparación con las demás canciones y éxitos de Duran Duran. Escuchábamos New Moon on Monday, llega Eddie Murphy, Party All the Time.

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0: Es la 1:03 p.m.
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3: Damas y caballeros, sean todos bienvenidos a Invasores del Espacio, temporada 2026. Comenzamos este viaje en 1981 del disco Paradise Dance Volumen 1. Esto es Bogo Mason, Jamming Big Guitar.

Ya tenemos habilitado nuestro WhatsApp, que es el 1162875421. Hoy versiones hiper extendidas. Lo que llega ahora también de 1981 es Barbara Roy, If You Want Me, Si Tú Me Quieres.

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1: Llegan los Fats Larry's Band del disco Discotech volumen 2 de 1982. Esto es Be My Lady, sé mi dama.

Somos disco, somos dance, somos high energy, somos ítero disco, pero también somos muy funk. Llega la música de Patrick Cowley, esto es en Invasores del Espacio, temporada 2026, Lift Off. Acá Rita nos manda un mensaje de la zona de Merlo que nos pide un poco de justamente Patrick Cowley y viene como anillo al dedo porque ahí lo estamos presentando.

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1: Y llega Bobby Orlando, esta vez para deleitarnos con I'm So Hot For You, también perteneciente, es el primer tema del vinilo Discotheque Volumen 2 de 1982.

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no nos cansamos de pasar esta canción, que es Nightlife haciendo I Love the Night in New York City, presentado por republicahosting.com. Llega ahora Patrick and Sylvester, esto es Don't Stop, No Te Detengas.

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curiosa del tema Passion de The Flirts, en este caso Special Import Remix, perteneciente al disco Eurodisc Volumen 2.

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2: 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Hola, ¿qué tal? Bienvenidos, bienvenidas a Classic Nonstop, el programa de República Hosting, el programa patrocinado por República Hosting. 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

Radio. Hoy tenemos un programa maravilloso con los mejores clásicos del mundo y con algunas sorpresas, porque no todo es clásico en la vida. A veces grandes creadores de clásicos surgen con nuevas canciones y ahí estaremos nosotros para difundirlas. Nuestra vía de comunicación ya está habilitada y es el 1136924971. 1136924971. Nosotros vamos a arrancar junto a la compañía de José Brondo en la locución institucional y yo, Matías Picayo, musicalizando y haciéndote compañía con algo de información, música, data, espectáculos y muchísimo más. Aquí comienza el programa de República Hosting. Aquí comienza Classic Nonstop.

0: En el comienzo de este Classic Non-Stop escuchábamos a la agrupación francesa Doublé, año 1985, Captain of Her Heart.
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0: Y ahora nos vamos al año 1992, disco debut de los Right Side Fred, Up, Deeper, Deeper.

0: Rise Against Fred es una banda británica de música pop, fundada en 1989 por los hermanos Firebrass, pero recién en 1992 publican su disco debut, Up. Y si bien toda la gente asocia a ese disco y a esa banda con el tema I'm Too Sexy, es verdaderamente recomendable escuchar ese disco, ya que tiene grandes canciones como esta. Rise Against Fred. Diplo.
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El pasado más cercano y el pasado más lejano se juntan en este programa, en este Classic Nonstop. Del año 1981 era el señor James Taylor, Hard Times. Y como te dije, nuestra vía de comunicación es el 113-692-4971. Allí se comunicó Claudia y dice: los estoy escuchando desde Lomas de Zamora. Bueno, gran abrazo y saludo para ahí. Me encantaría saber en qué radio, ¿eh? Y me dice: ¿puede ser algo de Eric Clapton, que hace mucho que no escucho? Por supuesto, Change the World.

0: Sin duda Kraftwerk es una de las bandas pioneras en el techno en el mundo. En el año 1978 irrumpen con su disco La Máquina Humana, el cual rompe todas las listas y empieza a poner al sonido techno en la radio. Ellos son alemanes y obviamente el disco de Man Machine no era sino una versión en inglés de su versión original, por lo cual aquí decidimos poner la verdadera versión del primer corte de difusión, que es la versión en alemán del tema Das Model Kraftwerk.
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0: en Classic Nonstop. Estabas escuchando a Madonna con Holiday. Y quédate ahí, que todavía quedan muchísimos más clásicos por descubrir.
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con Europe haciendo The Final Countdown, comenzamos a transitar la segunda media hora de este Classic Nonstop. La vía de comunicación es el 1136924971 y ahora es el turno de un asiduo visitante de este programa. Estoy hablando del británico de Simply Red, que a partir de 2023 comenzó a publicar trabajos nuevos como este, Shades 22.

0: Car Chocolate es una banda británica de soul, funk y música disco creada en 1969 por Errol Brown, que alcanzó su mayor popularidad en las décadas del 70 y el 80. El grupo contó con al menos un éxito en cada año entre 1970 y 1984. Su mayor éxito es este que estamos escuchando, You Sexy Thing, que alcanzó el top 10 en gran parte del mundo. Pero es buen momento para escuchar un gran clásico en vivo.
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0: Y desde la recopilación de presentaciones en vivo que diera Tina Turner en 1987 en Europa, vamos a escuchar una de sus grandes canciones, pero en vivo. Estoy hablando de Tina Turner, What You Get Is What You See, en vivo.

y con Paul Young sonando hermosamente de fondo haciendo Love is in the Air. Nosotros comenzamos a despedirnos agradeciéndote tanto la visita, agradeciéndote la escucha, agradeciéndole a la emisora que nos ha puesto al aire generosamente integrando esta hermosa cadena de casi 200 radios a lo largo y ancho del país. 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Muchas gracias a todos. Nosotros, como te dije, comenzamos a despedirnos. En la locución institucional estuvo el señor José Brondo. Y aquí poniendo un poco de música y charlando contigo, Matías Picayo. Y vos, por supuesto, votando a través de nuestras líneas. Nos vamos. Hasta la próxima. Chau.

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0: Bienvenido, feliz lunes para todos. Lunes especial aquí en Portal Argentina. ¿Cómo están? ¿Cómo viene? Romina Fasani, ¿cómo la lleva este justo día central del sexto mes del año? Estamos en el medio, estamos en 15 de junio, feriado en la República Argentina, en muchos lugares. Hay otra gente que como nosotros estamos trabajando, como vos, que tal vez estás ahí también trabajando. Bueno, estamos todos acá.
1: Un saludo a todos los salteños, porque el feriado de hoy se conmemora, sí, ese héroe que tienen en Salta, que es el señor Güemes.
0: Exactamente, que se trasladó al día de hoy, ¿no?
1: Así es, señor Garone.
0: Bienvenidos todos. Vamos a tener una semana muy linda. Vamos a tener mucho dinamismo. Vamos a tener muchos lugares que vamos a desbloquear. Prepárense.
1: Y muchas historias.
0: Hoy el programa es un poco más light porque es feriado, pero mañana vamos a tener unas historias que no las vas a poder creer.
1: Hoy empezamos con una historia porque hoy, ¿sabes qué? Es feriado y dijimos, ¿qué feriado? Nosotros vamos igual, nos vamos a Miami.
0: ¿Hoy nos vamos a Miami?
1: Nos vamos a ir a Miami para conocer la historia de unos argentinos que están allá
0: en... Para, porque es un pedacito de Argentina en Miami.
1: Sí, a Little Buenos Aires nos vamos a ir.
0: Nos vamos a ir a Little Buenos Aires.
1: A la pequeña Buenos Aires.
0: Es ahí en la calle Collins, en Miami, a una cuadra, es paralela al mar, ¿no?
1: En South Beach.
0: Sí, un poquito más arriba de South Beach, pero es un lugar muy lindo.
1: Hermoso.
0: Y son argentinos, tienen un proyecto increíble hace ya unos cuantos años y ahí se junta. Miami es como que es el centro del mundial para los argentinos, ¿no?
1: Sí,
0: porque desde ahí después vas a elegir a dónde te vas, pero es como que se hace base en Miami por un tema de costos, por un tema de...
1: Por un tema de idiomas, muchos hablan español.
0: Así que, bueno, nos vamos a ir a un lugar argentino, así te lo digo, donde va a haber hinchada con todo.
1: Está Ricardo que nos dice Miami.
0: Claro, él, no sé si él iba.
1: Comandante,
0: iba siempre, no va a ir. Sí, van todos. Es un lugar muy, muy histórico,
1: muy icónico.
0: Icónico, exactamente, de Miami para los argentinos en Little Buenos Aires. En un ratito nada más nos tomamos el avión y vamos para allá. Vamos a hablar con Eva y con Fede, ¿no?
1: Así es. Y también vamos a viajar por el país. No nos andamos con chiquitos.
0: Totalmente. Bienvenidos. Esto es Portal Argentina. Hoy, sí, feriado. También estamos.

0: Estás en Portal Argentina y se comunican a través del 11 25 20 60 40. Hay mensajes, hay amigos que lo que hacen es primero agendarnos, ¿no? Entonces vos lo que haces es generar un contacto, pones Portal Argentina, ¿sí? Y le pones el número 11 25 20 60 40. Más 54 11 25 20 60 40. Y ahí te aparecemos en el WhatsApp. Pones buscar Portal Argentina y ahí nos escribís. Y mucha gente forma parte de esta enorme comunidad en más de 600 antenas de radio de todo el país, gracias a cada una de las radios.
1: El primer mensaje dice: hola, Portal Argentina, qué grato es escribirles. Nuestro nombre es Vero y Juan, de la ciudad de Puerto Madryn. Queremos contarle que los escuchamos por nuestra radio llamada Ecos del Mar y del Viento.
0: Saludo grande.
1: Les contamos que ustedes están desde nuestra primera transmisión, desde el 6 de mayo de este año. Somos nuevos en el rubro de la comunicación. ¿Qué decirles? La radio sale por internet, ya que es una radio online. Los abrazamos desde aquí, desde Puerto Madryn, Chubut. Atentamente, Vero Güero y Juan Cominao. Les mandamos un beso grande. Muchas, muchas gracias por sumarse a esta familia de Portal Argentina.
0: Impresionante. Gracias. Gracias a todos los que se suman.
1: Acá nos mandan un mensaje. El número termina en 4315. No tiene nombre.
0: Sí.
1: Y dice: hola, ¿pueden pasar algo de Mecano? Muchas gracias.
0: Mecano.
1: ¿Te acuerdas? Mecano y Me Levanto, che.
0: No, Mecano, se me ocurrió alguno. Sí, ahora ya viene. Mecano. Sí, cada tanto. Me gustaba, sí, cuando era más joven.
1: Más bebé.
0: Igual el pibe tenía ya
1: desde chiquito venía en blanco y negro.
0: Venía, claro, yo ya venía con una cabeza muy abierta en cuanto a lo que es la música, ¿no? Porque imagínate, escuchaba Soda Stereo, fanático, y también escuchaba Mecano, ¿viste? Y tal vez escuchaba a la Gata Varela, o a, no sé.
1: Yo no quiero decir nada, pero mi hijo escucha...
0: Impresionante, bueno.
1: A Frank Sinatra.
0: Hola, amigos de Portal Argentina, los estamos escuchando desde Gualeguaychú. Les recomiendo este lugar todo el año, porque más allá del verano y el carnaval, tenemos termas que tienen aguas terapéuticas y además hay una gran cantidad de gastronomía para Juanjo. ¡Qué grande! Bueno, muchas gracias. Sí, sí, ya sabemos.
1: Gualeguaychú,
0: ¿qué pasa con Las Palmas? Gualeguaychú, esa costanera, me la conozco toda. Y ni que hablar si nos vamos para Ñandú, Baisal y todo. ¡Qué lindo Gualeguaychú! Un abrazo gigante a toda la gente de esa maravillosa ciudad, que nos emiten todos los días también, para la gente de Millennium. Un abrazo muy, muy grande. 11 25 20 60 40, Romina Fasani.
1: Un beso grande. Quieren que mandes vos, no yo, vos, con yo, tu voz de locutor.
0: Sí.
1: Lo pide Eva desde Río Turbio.
0: Hola, Eva. ¡Mua! Beso gigante.
1: Beso y
0: gracias.
1: Todo. Vino grandote.
0: Gracias por escucharnos y gracias por estar ahí. Beso.
1: Llévale la valija, Eva, y llévala de viaje.
0: Muy bien. Bueno, señoras y señores, esto es Portal Argentina. Quédate que hoy vamos a viajar por todo el país, y por el mundo. Hoy nos vamos a Miami en minutos.

0: noche de hoy, qué banda, Ciro y los Persas, mucho rock and roll acá en Portal Argentina. Esta semana vamos a hablar de ya hay algunas cositas medio armadas. Ustedes saben que se viene, falta muy poquito para el Mundial de Aguas Abiertas, que es buenísimo, se realiza en el Calafate, y un genio que se llama Matías Sola está a cargo de él, que pensá que no podía hacer deportes porque tenía asma, se ahogaba y ahora cruza, a nado las Malvinas.
1: O sea, es increíble.
0: Es increíble. Vamos a hablar con él esta semana. ¿Qué más vamos a tener esta semana?
1: Nos vamos a ir a Copetonas. No sé si conocen Copetonas. Es una localidad muy cerquita.
0: Tres Arroyos.
1: Sí. Y vamos a conocer a una emprendedora.
0: Bien.
1: La vamos a llamar así porque la verdad es que hizo una aplicación para emprendedores, pero partió el emprendimiento desde ella.
0: Qué bueno.
1: Para conectar a la gente con emprendedores. Presten atención, pues si sos emprendedor, te va a venir de 10 esta nota. Y además,
0: ¿qué tenemos?
1: Hay unos helados en Villa Pehuenia. Participaron de la Copa Argentina del Helado Artesanal. Pero vamos a conocer su historia,
0: que es increíble.
1: Además,
0: ¿qué
1: vamos
0: más?
1: A irnos a Cachi.
0: A Cachi.
1: Además,
0: ¿nos vamos a ir al Cerro Bayo?
1: Además.
0: Pero impresionante.
1: Además, viste, la mina seguía.
0: Y además
1: nos vamos a ir a Tafí del Valle.
0: Tafí, qué lindo Tafí.
1: Sí.
0: Tafí del Valle.
1: Uy, unos quesitos de Tafí, ¿cómo me comería?
0: Y sí. La verdad que estaría bueno.
1: ¿Qué más? Hablando de Tafí del Valle, voy a hacer un pedido. A ver si alguno me ayuda.
0: Sí.
1: Porque yo sé que tenemos los mejores oyentes del mundo mundial, así que atención.
0: A ver.
1: Si vos conoces a alguien que vive en Zenón Pereira, provincia de Santa Fe.
0: Zenón Pereira, así se llama, en la provincia de Santa Fe. Estamos tratando de llegar a alguien de turismo que nos cuente a alguien por qué razón está elegido como uno de los 8 pueblos que van a representar a la Argentina para ser los más lindos del mundo.
1: Llamo y no atiende nadie la municipalidad. Así que si alguno me ayuda.
0: Debe ser chiquitito el pueblo.
1: Sí, son muy, muy pocos habitantes, muy pocos, realmente. Así que si alguno me ayuda y conoce a alguien y me tira el dato, se lo voy a agradecer.
0: Es en el departamento de Castellanos, provincia de Santa Fe. Hay 2.000 habitantes, sí, eso es lo que sabemos. Y fue preseleccionada para representar a la Argentina en los pueblos más lindos del mundo de la ONU. Así que está sobre, ya te digo, sobre la ruta 20, ¿sí? De la provincia de Santa Fe.
1: ¿Qué hay cerquita?
0: Cerquita está Esmeralda. En Esmeralda nos escuchan.
1: A ver.
0: Estamos buscando.
1: Amigos, ayúdenme.
0: En Sastre también. María Juana también. Estamos rodeando toda la zona.
1: Ayúdenme a llegar a Zenón Pereira. El señor
0: San Francisco
1: Pereira.
0: También cerquita. Tenemos que llegar.
1: ¿San Francisco Córdoba?
0: Claro.
1: San Francisco Córdoba, por el teléfono, cuando yo llamo, dice San Francisco. Bueno, si nos estás escuchando ahí y decís, che, estoy cerca, conozco a alguien, un tío, un abuelo, un primo, alguien que nos ayude a llegar a la gente de la Muni, será ella muy bien recibido por esta producción. Nos mandan un WhatsApp al 11-2520-6040 y así podemos dar por concluida el desbloqueo de estos 8 semifinalistas de los mejores pueblos del mundo.
0: Muy bien, esto es Portal Argentina, quédate con nosotros, salud, volvemos en minutos.

0: No, lo que era esto, la cotorra criolla, era Perucho Conde sonando en Portal Argentina, que era, claro, la base del disfraz, no, de cómo era, del Rapper Delight.
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3: ¿Listos para escuchar? Entonces vamos allá. El duende. Hablar de El Duende en Argentina es adentrarse en una de las figuras más polifacéticas del folclore nacional. Presente en distintas provincias, desde las serranías de Córdoba hasta los llanos de La Pampa o la selva tucumana, este personaje se ha ganado un lugar especial en el imaginario popular. A menudo se lo describe como un hombrecito de baja estatura, con gestos y vestimentas que varían según la región. En unas historias aparece con un sombrero grande, en otras con ropas andrajosas, e incluso hay quienes afirman haberlo visto con un atuendo cuidado y elegante. Sin embargo, más allá de las diferencias estéticas, hay un rasgo constante. Es un ser travieso, y a veces impredecible, que puede ayudar o perjudicar a las personas según su estado de ánimo y cómo lo traten. La presencia de El Duende se remonta a los tiempos de la colonización española, fusionándose con creencias indígenas y africanas, hasta forjar un arquetipo propio de la cultura argentina. Algunos dicen que habita en los rincones olvidados de las casas de campo, un altillo, un galpón, una bodega polvorienta. Otros lo sitúan en cuevas o cuevas naturales de las serranías, donde se escuchan risas y golpes en la noche sin explicación aparente. La versión más extendida en zonas rurales asegura que el duende es un protector del hogar al que, si se le da su espacio y respeto, incluso colabora en pequeñas tareas domésticas. Sin embargo, cualquier ofensa o descuido puede disparar su lado más burlón, provocando sucesos extraños, objetos que desaparecen, puertas que se cierran solas y ruidos molestos a altas horas de la madrugada. Los relatos pintan al duende como alguien muy celoso de su territorio. Si un habitante nuevo decide realizar grandes modificaciones en la casa o echar abajo un árbol que él consideraba su guarida, pueden venir represalias. Se cuentan historias de personas que, tras construir una ampliación en su vivienda, comenzaron a sufrir fenómenos inexplicables. Marcos de cuadros que se caían sin razón, luces que se encendían o apagaban, pasos furtivos detrás de las paredes. Todo cesaba cuando el propietario hacía alguna ofrenda o pedía disculpas, a veces dejando pan, dulces o incluso un vaso de leche cerca del lugar donde se pensaba que vivía el duende. De esta forma se sellaba una tregua y se recuperaba la armonía en el hogar. Sin embargo, no todo es travesura. Hay quienes afirman que el duende puede ser una presencia benéfica, sobre todo para aquellos que le muestran gratitud o lo tratan como un miembro más de la familia. Antiguamente, en zonas rurales, la gente dejaba pequeños obsequios para el dueño de la casa invisible. Se creía que si el duende estaba contento, mantendría alejados a ladrones y animales dañinos e incluso velaría por la prosperidad de la cosecha. Existen testimonios de campesinos que aseguran haber sentido su presencia mientras realizaban labores del campo. Comentan haber escuchado un ligero silbido o canto en la lejanía, sintiéndose luego más fuertes o con un ánimo positivo para enfrentar el día. Estas vivencias se interpretan como signos de aprobación por parte de la criatura. En la tradición oral, el duende adquiere además un papel muy particular con respecto a los niños. Padres y abuelos suelen narrar historias advirtiendo que, si los más pequeños desobedecen o se internan solos en el monte, el duende podría salir a su encuentro. A veces se lo retrata como una figura que intenta perder a los niños en la espesura. Otras, como un ente protector que los regresa al hogar, pero no sin antes darles un buen susto para que aprendan a obedecer. Sea cual sea la variante, este componente didáctico se mantiene. El duende sirve para reforzar las normas familiares e inculcar prudencia ante los peligros del entorno. En ciertas regiones del norte, se habla de un duende que gusta trenzar el pelo de los caballos o incluso el de las jovencitas mientras duermen. Al despertar, las muchachas se encuentran con trenzas finamente elaboradas, imposibles de deshacer con facilidad, y asumen que el responsable de ese juego fue el duende. Se cuenta que esta criatura lo hace como una forma de cortejo o simplemente para gastar bromas. Sin embargo, a veces estos hechos vienen asociados a historias más inquietantes, donde la presencia del duende se siente invasiva y da paso al temor. En tales casos, la familia recurre a remedios tradicionales, colocar tijeras abiertas debajo de la almohada, rezar oraciones específicas o encender velas benditas para espantarlo. La ambivalencia moral del duende queda clara cuando nos adentramos en las muchas variantes regionales. En algunas, se lo asocia con la imagen cristiana del demonio disfrazado de niño, mientras que en otras se lo interpreta como un ser elemental, un espíritu de la naturaleza que no responde a las leyes del bien y el mal, sino a su propio código de convivencia. Incluso se lo ha vinculado con antiguos dioses precolombinos, heredando rasgos divinos y transformándose en un puente entre lo humano y lo sobrenatural. Lo cierto es que, como ocurre con otros mitos argentinos, el duende refleja la necesidad de explicar fenómenos cotidianos que escapan a la razón y de personificar fuerzas invisibles que de algún modo intervienen en la vida doméstica. Esta figura tan arraigada en las zonas rurales también ha sido llevada a la literatura y a las artes plásticas. Escritores de principios del siglo XX, fascinados por el campo misterioso, retrataron las hazañas de duendes que encarnaban una especie de justicia poética. Castigaban al avaro, premiaban al generoso o se burlaban de los hipócritas. Asimismo, en peñas y festivales, los más ancianos suelen compartir anécdotas vividas o escuchadas, dándole un matiz de veracidad a la leyenda. Para muchos, creer en el duende es una forma de mantenerse conectado con la tradición, con la magia y con un modo de ver el mundo donde lo sobrenatural coexiste con lo cotidiano. Hoy en día, aunque la modernidad haya alcanzado los rincones más apartados, persisten las historias de objetos que se caen sin motivo, de susurros en noches silenciosas o de niños que de pronto sienten un tirón de ropa y voltean sin encontrar a nadie. Para las nuevas generaciones puede que el duende se confunda con caricaturas infantiles o se integre en relatos fantásticos, pero en muchos pueblos y parajes la creencia sigue viva. Es común que al reformar una casa antigua, los inquilinos escuchen consejos de vecinos que les advierten: no te olvides de saludar al duende, o déjale algo rico para que no se enoje.
1: Queen

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1: Son las 3 de la tarde con 32 minutos.
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0: ¿Nos vamos a Villa de Merlo?
1: Nos vamos a Villa de Merlo porque tenemos que alentar a la selección, a la selección merlina.
0: Y ustedes saben que siempre hay una experiencia distinta en el grupo Canablaya. Si no tenés yoga, tenés el show de salsa y el encuentro del cana latino. Y si no, tenés el de folclore, el de tango.
1: Y muchos más.
0: Y mucho más. Pero también hay lugar para alentar a la selección argentina.
1: Le damos la bienvenida a Santiago Trobo a esta edición de Portal.
0: ¿Cómo estás, Santi?
2: Hola, ¿cómo les va, mis amigos? ¿Todo bien?
1: Bien, ya tenemos la camiseta puesta.
0: Qué bueno.
2: Ya tenemos la camiseta puesta, sí, acá
1: ¿La bubucela se permite?
2: Sí, totalmente, viste, se permite. Y esto es un poco articulado con la televisión pública y la Secretaría de Turismo de la Municipalidad de la Villa de Merlo, donde a raíz de que la televisión pública va a tener 4 puntos de aliento para esta primera fase o este primer partido,
0: mirá qué
2: acá
0: bueno.
2: En Merlo, en Carlos Paz, en Córdoba, en Salta, en la Argentina. Y vamos a estar permanentemente conectados con Kansas, donde juega la selección. Entonces, nada, es tratar de generar a través de la selección argentina un punto de aliento, aprovechando los pasajeros, los vecinos. En Merlo va a haber 2 puntos de aliento.
0: Bien.
2: Que es el Mercado Merlino y es el Hotel Aires del Bosque de la cadena del Grupo Canablaya. Así que, nada, estamos re ansiosos, re felices por esta nueva visibilización que vamos a tener a nivel nacional, llegando con nuestra marca, con nuestro producto y con nuestro servicio para seducir a que vengan a visitar a la Villa de Merlo.
0: Pero qué bueno eso, o sea, y también las cámaras de la TV pública van a estar mostrando el punto de aliento.
2: Exactamente.
0: Un ida y vuelta.
2: Es un ida y vuelta, va a haber dos formas de poder verlo. Uno es a través del streaming del canal del Mundial y otro es a través de la televisión pública.
0: Qué bueno.
2: Y nosotros vamos a estar en las dos cámaras, ¿sí? O en las dos pantallas, tanto del streaming como la de televisión abierta. Y a esto obviamente se le mete colorido, va a haber un DJ, va a aparecer un Messi gigante, van a aparecer los moteros, mostrando el mototurismo que tenemos planteado para 28 y 29 de octubre, 28, 29 y 30. Van a aparecer unos gauchos promocionando lo que es la fiesta gaucha del 13, 14 y 15 de noviembre.
0: Eso es buenísimo. Es la experiencia de Canablaya, ¿no? De la fiesta gaucha.
2: Claro, la fiesta gaucha es un evento que nosotros estamos propiciando a través del departamento de ventas.
0: Ajá.
2: De eventos, perdón, donde tenemos un calendario de eventos que vamos a presentar el 6 de julio, si Dios quiere, que vamos a hacer un streaming, o en realidad es un meet con las agencias de viaje, con más de 100 agencias de viaje que tenemos de clientes, y después vamos a estar haciendo algunas presentaciones en diferentes puntos del país, como Rosario, Buenos Aires, Mar del Plata, llevando el turismo MAIS, ofreciendo a la Villa de Merlo como destino de eventos.
0: Qué bueno.
2: Ya estamos próximos a inaugurar nuestro propio centro de convenciones para 500 personas sentadas en auditorio.
0: Qué bueno.
2: Tenemos una gama de eventos que son prácticamente a un evento y medio por mes, de acá hasta junio del año que viene. Wow. Donde incluye estas experiencias que vos hablabas.
0: Qué bueno, qué bueno. Y aparte esas experiencias únicas. Y una de las cosas que me contó Nazareno, que también está buenísimo, porque no hay muchos destinos turísticos que lo ofrezcan, es el all inclusive. O sea, el todo incluido. Llegás y te olvidaste de almorzar, de gastar en cenar, en ir a una barra de trago.
1: Te olvidaste de abrir la billetera, en realidad.
0: Claro, no abrís más la billetera.
2: Totalmente. Nosotros tenemos un all inclusive donde el pasajero grupal llega el primer día, ya tiene el desayuno, si viene muy temprano.
0: Bien.
2: Desayuno continental tipo buffet, o si llega alrededor de las 11, Entre las 10 y las 11 ya lo esperamos con pisetas, con panchos, con jugos, gaseosas. Qué bueno. Después tiene incluido el almuerzo, con menú siempre de tres pasos con repetición.
0: Qué bueno.
2: Entradas libres. Sí, después tienen la bebida incluida, tienen una barra de trago a la tarde, la merienda, una barra de trago antes de cenar, la cena, y a la noche
0: boliche.
2: Vuelven a tener un boliche, claro, un boliche con la barra incluida. O sea que, y todo muy accesible, porque no se piense de que es un all inclusive caribeño donde te sale cientos de dólares.
0: Sí.
2: No, acá es muy bueno all inclusive, sí, o todo incluido.
0: Con piscinas cubiertas, muy, muy, ¿no? También tenés con pileta cubierta, o sea.
2: Claro, uno de los hoteles, que es el Hotel Torres del Sol, tiene una piscina climatizada.
0: Qué bueno.
2: ¿Sí? Que funciona a partir del mediodía hasta las 19 horas.
0: Mira.
2: Que esa también esté incluida. Haga algún corajudo que si se quiere meter en las piletas de aire libre ahora en invierno, que lo haga, pero se va a morir de frío.
1: pero está de moda, Santi. Climática. Estamos hablando de vamos a vivir hasta los 102 y nos metemos en una pileta con cubitos. Sí, ¿quién no se va a animar a meterse?
2: Claro. Lo he visto ahí algunos reels.
1: Sí.
2: Y te digo, hay mucha gente que hace, en nuestros hoteles no se meten a la piscina al aire libre, sí, pero sí hacen el circuito del spa, ¿sí? Donde en el Hotel Torres del Sol vos tenés la posibilidad de hacerte un masajito, hacer una biodecodificación.
0: Qué bueno.
2: También te podés tirar las cartas, porque te podés hacer el tarot, ¿sí? Y claro,
1: ¿puedo ir pidiendo turno para todo?
2: Para todo, aparte también precios muy accesibles, y después te terminás tirando a la pileta climatizada, previo a la barra de tragos, o sea que verdaderamente un lujo. Acá al pie de la sierra de los Come Chingones en la Villa de Merlo.
0: Qué bueno. Felicitaciones realmente por todo el trabajo y toda la renovación, ¿no? del Grupo Canablaya y todas estas experiencias que hacen de una forma accesible vivir cosas que no están en todos lados. Vas a, como fue hace unos días, el Cana Latino, el Canablaya Latino. Fue un exitazo, me contaban gente de todas las edades bailando de distintos lugares del país, una especie de mundial de salsa, merengue, bachata,
2: Claro, esa es la intención, que la gente tenga la opción de venir motivado por alguna actividad.
0: Qué bueno.
2: En este caso, como vos nombrás, fue el Cana Latino, donde tuvimos bandas en vivo, animadores, DJ, anterior a eso tuvimos Por los Senderos del Tango.
0: Mira.
2: Donde trajimos a la orquesta La Juan D'Arienzo. Se hizo el primer campeonato de parejas de tango en la Villa de Merlo.
0: Mira.
2: Con premios, o sea, la pareja ganadora se llevó un palito, $1,000,000.
1: Muy bien.
2: Sí, bien. Y en ese contexto es en el que estamos trabajando, estamos tratando de generar la motivación en el turista que pueda venir por algo específico. Y después, con tiempo, puede ir al Filo de la Sierra, con tiempo puede ir al Monasterio de Asunción de la Virgen María, puede ir a Piedra Blanca, Pasos Malos. El tema es motivarlos a venir, vivir una experiencia y generar una realidad a un sueño que uno ha tenido durante 4 o 5 días, venir, desconectarse y conectarse con la paz, la naturaleza y la tranquilidad. En ese sentido es en el que vamos trabajando.
1: Y en este sentido vamos a repasar, porque muchos están llegando a Villa de Merlo, muchos están alojando en los hoteles del Grupo Canablaya y por ahí no saben, están medio despistados, que el martes juega la selección y que pueden estar ahí para alentarlos.
0: ¿En qué hotel?
1: Acá, ¿a partir de qué hora? Bubucelas permitidas, no como en el estadio. ¿Para qué vas a pagar en dólares? Acá, andate acá a la playa.
2: Vale. Bubucelas, camiseta, pinturita, gorrito, matraca, bombo y tambor, pantalla gigante, sonido. Sí, el punto de aliento va a estar abierto desde las 19 horas. que es cuando empieza la transmisión de Canal 7, de la televisión pública, y obviamente tiene su punto máximo una hora antes del partido y durante el partido, y ojalá que vamos a Argentina y que ganemos el martes y podamos festejar, y vamos a terminar con una banda de cuarteto y tropical en vivo como para poder festejar o sacar la mufa, en una palabra.
1: Te dijimos que íbamos a ir después del miércoles, pero no, vamos a ir a alentar a la selección.
0: Nos adelantamos, me parece. Vamos a tratar de adelantar todo, producción.
1: Claro, la fiesta no me la voy a perder.
0: Muy bueno, muy bueno.
2: Opa, alta fiesta. Así que nada, todo preparado, todo listo. ¡Y vamos, Argentina!
0: Gracias, Santiago. Santiago Trobo con nosotros aquí desde Villa de Merlo. Muchísimas gracias. Un fuerte abrazo.
2: Un abrazo para ustedes. Nos vemos pronto.

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0: 3:54 PM.
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5: Estás en Portal Argentina. Seguimos viajando.
0: Portal Argentina.
6: Estamos viviendo la pasión del Mundial.
5: El Mundial, sí. Y uno de los lugares donde se está viviendo a full y es el epicentro para muchísimos argentinos, ¿no? Es la ciudad de Miami.
6: Nos vamos a Little Buenos Aires.
5: Little Buenos Aires, en Miami.
6: Sí. Hacemos más zoom.
5: Sí.
6: Y nos vamos a ir a New Campo Argentino, que es el restaurante que fue elegido ahí por Miami Times.
5: Mira.
6: Sí, Miami Times, como uno de los mejores restaurantes argentinos.
5: Mira.
6: Vamos a hablar con Federico Legaz y le damos la bienvenida. ¿Cómo estás, Federico?
5: ¿Cómo estás, Fede?
7: ¿Cómo están, Romy? ¿Cómo están, Juanjo? Acá con un poquito de calor andamos.
6: Mucho calor, ¿no?
7: Uy, sí, tremendo.
6: Y la humedad de Miami también.
7: Humedad, calor, sol, encima estamos en época de lluvia, entonces se mezcla todo.
6: Claro, los que nunca estuvieron en Miami por ahí no lo saben, pero van a Buenos Aires y se quejan de la humedad y no saben lo que es la humedad en Miami. Decís, no, ay, Dios no, mío.
7: Es tremendo.
5: Pero también es hermoso.
6: Y adentro de los lugares la pasás bien, a la

0: es la gran cita, ¿o no?
1: Sí, sí, sí, por supuesto, y lo venimos esperando ya hace un par de años que dijeron que íbamos a hacer sede, así que sí, lo estamos, nos juntamos cada vez que hay un partido, o sea, así sea amistoso, así fuera selección por eliminatorias, lo que fuese, siempre es un punto de encuentro, y bueno, obviamente que en el Mundial esperamos que supere ampliamente eso.
2: Mira, para ubicar a la gente, están en Collins, ¿a qué altura más o menos? Están justo cuando empieza a abrirse.
1: Estamos en Collins, estamos entre la 71 y la 69. No sé por qué hubo un fallo y se comieron la 70. Entonces estamos en la 71 y Collins, que es el epicentro, es donde empiezan los banderazos. Es lo que Bien. Es la pequeña Buenos Aires. Acá hay muchos restaurantes, no sé si se pueden dar marcas o no.
2: Sí,
0: no. Vamos, sí.
1: Sí, se puede. Bueno, está Manolo, que es un clásico.
2: Manolo, sí.
0: En Portal Argentina se escucha de La Quiaca a Ushuaia y de la Cordillera al Mar. Y hay muchas personas que a lo mejor nunca estuvieron en Miami y no escucharon hablar de Little Buenos Aires. Hacenos así viajar a través de la radio de cómo es este reducto dentro de Miami, donde están los restos, como decías, Manolo, que es un clásico de Mar del Plata.
1: Exacto, exacto. Tenés varios clásicos. Bueno, tenés el clásico de Mar del Plata, que es Manolo. Tenés un clásico de La Boca, que es Banchero. Mm. Después hay, en un momento se puso el Desembarco, que es una
0: hamburguesería de acá. Que tenía,
1: exacto. Está un clásico de Miami que se llama la Buenos Aires Bakery también, que está hace, no te quiero mentir, pero más de 30 años.
2: Wow.
1: Prima Pasta, que Prima Pasta es uno de los mejores restaurantes de Miami. Hay que es dueño argentino, obviamente, Jerry, una familia muy conocida aquí. Está también, bueno, se viene el Club de la Milanesa. Estaba Fredo, Tatore Gelato. Tatore también es otro restaurante argentino muy bueno aquí, que abre una franquicia de... Estamos rodeados de argentinos. Esto es nuestro pequeño pueblo.
0: Ese pequeño pueblo, ¿cómo le llamás? Por supuesto que en esta época debe estar colmado de camisetas celeste y blanca.
1: Por supuesto, sí, sí.
2: ¿Jugamos de local en Miami?
1: ¿Miami? Sí, sí, jugamos de local, aunque... La final de la Copa América estuvimos en el estadio, por suerte, gracias a Dios.
2: Mirá.
1: Y éramos visitantes, ¿sabes? Había mucho colombiano.
0: Mirá.
1: Había mucho colombiano. Sí, pero en Miami hay mucho argentino, hay mucho latino, hay mucho cubano. Pero este polito de acá sí somos nosotros, acá mandamos.
2: Mira,
0: bueno, son los bien. Capangas.
2: Bien, bien, bien.
1: Buenísimo. Acá somos los Capangas.
2: Vamos a contarle a la gente para ubicarlos. Está una cuadra de la playa. Es por Collins, que es la que va por todo Miami, ¿no? Bordeando toda la costa. Un lugar increíble.
0: Y contanos.
1: Sí, la Collins.
0: Sí.
1: Sí.
0: No, decime, no, no. Contanos de la Collins.
1: No, que la es icónica. Llega. Inclusive pasa Fort Lauderdale, creo que llega hasta, no te quiero mentir, pero West Palm Beach, hasta cerca de esa zona debe llegar.
0: Es como la Avenida Libertador en Buenos Aires.
2: Claro, Rivadavia, que llega hasta Luján, tal cual.
1: Exacto, algo así.
2: Bien.
0: Yo quería hacer...
1: Pero es una calle más bien tranquila, o sea, es una calle turística.
2: Claro. Sí, hermosa.
0: Muchos locales, locales comerciales, ahí a la noche... Hay movida y está muy bueno conocer y ver la gente que va con los patines también. Es todo un muy pintoresco.
1: Exacto, es una parte linda. Es muy lindo, la Collins es muy linda.
0: Fede, quería que nos cuentes un poco de tu historia, de la historia de tu familia, cómo llegan a Miami, cómo deciden poner este resto con...
2: New Campo Argentino.
0: Con bases en la comida... Así, de campo, con el asado, el bife y cómo llegan a la promo de las milanesas, los miércoles de milanesas.
1: Mira, mi viejo es arquitecto, nada que ver. Él se viene acá con un proyecto de baldosas para piletas.
0: Uh-huh.

0: Y este país te da muchas oportunidades, pero también te pega sus pequeños sablazos. No le fue bien con eso y tuvo que reinvertirse en diferentes rubros. Se pasó a abrir una repartidora de frigorífico de Fargo, traía productos Fargo, ajá, traía cosas así de allá, de Argentina. Y bueno, en un momento vendió, en 2009, y abrimos, compramos el fondo de comercio de lo que era Campo Argentino en su momento, sí, y ahora es New Campo Argentino. Le pusimos el New para
1: diferenciarse de los dueños anteriores.
0: Exacto.
1: Y empezar con la gastronomía, que claramente no era su fuerte, o sea, lo de él eran los planos, y lo tuyo, no sé, vos estudiaste gastronomía.
0: No, yo era muy chico.
1: Si eras muy chico, ahora sos chico.
0: soy chico todavía. Ponele, tengo 35.
1: ¿Sos chico?
0: Pero digo,
1: como yo, casi.
0: Soy chico. seguramente sí. Mira, Romis, yo te digo chico de que estaba en la época de que me importaba más capaz de salir a la noche que estar pendiente de un negocio.
1: Sí, haciendo la reposición de se acabó la gaseosa y que va a ser pedido, exacto, de tal.
0: Exacto. Igual nosotros antes tuvimos una pequeña experiencia gastronómica con un bakery, uh-huh, que era más... Un bakery es como un café medio al paso. Sí. Que tenía una ventanita para afuera. Yo trabajaba los veranos y hacíamos sanguchito de miga, hacíamos media luna rellena, cosas así, vendíamos. Eso fue la primera incursión en lo que es el rubro gastronómico que tuvimos, 2005 al 2009.
2: Mirá.
0: Eso lo manejaba mi hermano y mi vieja.
2: Qué bueno.
0: Por eso no es que estábamos nulos. Mi hermano había tenido pizzerías en...
1: ¿Tu hermano había tenido pizzerías?
2: Ah, en España.
0: En España.
2: Bien, buenísimo. Sí.
1: Ah, bueno, algo después, de camino recorrido en el rubro había, claro, porque es un tema difícil.
0: En la familia sí.
2: Qué bueno.
0: Sí. Y, pero bueno, igual es un aprendizaje este rubro, ¿eh? Yo hasta el día de hoy, después de tenemos 17 años aquí, todavía seguimos aprendiendo.
2: Mira, y contanos, ¿traen la carne de Argentina, por ejemplo?
0: No traemos la carne, sí llega la carne argentina aquí, pero acá hay muy buen producto de carne. La carne de todo lo que es el centro oeste del país, zona de Texas, claro, toda esa parte, es muy buena calidad. Son carnes de primera y los americanos lograron... imitar los cortes nuestros, que era lo que faltaba. Entonces, antes no existía un vacío, no existía una entraña. Ellos lo descartaban o lo vendían directamente con otros cortes. Y hoy en día te sacan todos esos cortes a la perfección y compiten tranquilamente con cualquiera de nuestros productos de Argentina, hablo, ¿no?
1: Bien. Sí. Ahora, me imagino que tiene mucho público argentino residente en Estados Unidos y mucho argentino que llega y que no puede con la comida que le ponen picante, con la hamburguesa. Un día está bien, esa comida medio chatarra.
2: Pero necesitas
1: dos días, tres días, al cuarto dicen, yo quiero mi bife. Mi bife con papas fritas.
0: Es lo más
1: normal,
0: sí,
1: ¿no?
0: Sí, es lo más común que pase, sobre todo el que va a Orlando viene desesperado por dame una milanesa, dame lo que fuese, no sé, quieren cualquier cosa menos comida chatarra.
1: Claro. Y pero usted, sí, su carta, ¿con qué los deleita? ¿Qué pueden comer? ¿Qué es lo que...?
0: Y bueno, sorprende. Una de las cosas que vos me preguntaste fue lo del miércoles la milanesa, que no te llegué a contestar.
1: Sí.
0: Esa promo nos hizo bastante famosos aquí. Es una promo que vendemos una milanesa individual, que en realidad mucha gente la comparte. Es una milanesa muy grande, hecha a base de nalga, y sale a $15 los días miércoles.
2: Más barato
0: esa promo,
2: perdón que te digo algo, más barato que en Buenos Aires y que en un montón de lugares de Argentina. Hemos estado estos días
0: en Palermo, seguro.
2: Sí. Impresionante.
1: ¿Y qué viene? ¿Viene sola milanesa o podemos elegir una napo, por ejemplo?
2: O una mila con dos huevos fritos.
0: A la napo y a la caballo le sumamos $2.
2: Ajá. Mira.
0: Pero pone que no me acuerdo ahora de memoria, pero creo que la napo está 17 o 18, sí. Y la caballo creo que está 17. Igual te estoy hablando de una napo.
1: Para compartir, que casi dijiste.
2: Sí, la estoy viendo en la web, es impresionante. Fueron elegidos.
0: Se sale del plato.
2: Fueron elegidos como el mejor restaurante argentino de Miami el año pasado.
0: Fuimos votados, que eso es lo que más nos reconforta, porque nos votó el público. Entonces, ese premio es más que el de la editorial.
2: Claro.
0: Quiere decir que la gente votó y bueno, el público dijo, che, están haciendo las cosas bien.
2: Totalmente. Sí. Y te digo, estoy navegando la carta y me sale más barato ir a comer.
1: Vamos a comer
2: Ñuca. Caemos argentino esta noche, sí, realmente.
0: Vénganse. Yo los invitamos.
2: No, es muy bueno, muy bueno.
1: Uno puede elegir pastas también. Estoy viendo pizzas,
2: pero como las de Argentina, al estilo argentino.
0: Sí, estilo argentino. Hacemos intentamos imitarlo, ojalá llegara la mozzarella de allá, sí. Pero bueno, acá hay muy buenos lácteos.
1: Bien. Porque hay una pizza, la pizza de Estados Unidos muy rica, no es, hay que decir la verdad.
2: Es otra cosa.
1: Sale igual.
2: Pero ustedes...
0: No existe como la de Corrientes,
1: no.
0: Como la de Avenida Corrientes no hay en el mundo.
2: Claro, como la de Collins,
0: también,
2: como exacto. La de ustedes, impresionante, ¿no? Estoy viendo el sándwich de lomito, que es una locura, y realmente...
0: Ese es mi favorito,
2: ese
0: es mi favorito.
2: Pero,
1: ¿ese se llama Fede?
0: Y ese se llama Fede, yo, si me, esto es en audio, si me vieran yo soy de buen tamaño y... me podría comer 2-3 de esos.
1: ¿Quién se ríe? ¿Tu mamá?
0: Me encanta. No, mi esposa Eva. Está escuchándome.
2: Le mandamos un beso.
0: Ella es una de las... es mi mano derecha acá. Es fundamental en todo el crecimiento del restaurante.
1: Y sí, siempre...
0: Y acá los está escuchando también.
1: Detrás de todo hombre hay una gran mujer, así que me imagino.
0: No, yo digo que al revés. Nosotros estamos detrás de ustedes.
2: Sí, totalmente. Exactamente. Sí.
1: Pasemos a lo dulce. ¿Qué no falta en esa carta bien argento?
0: Ahí te voy a hablar ella porque es una creación de ella que es furor acá.
1: A ver, Eva, que... la chocotorta, que adivino.
0: Exacto.
1: ¿La hace Eva la chocotorta? Hola, Eva.
3: Sí, la chocotorta es mi receta. Fede vivía acá y vuelvo una vez me dijo que no le gustaba la chocotorta. Y yo le dije, ¿cómo no te va a gustar? Y cuando le hice le encantó y le empezó a hacer para los cumpleaños, le encantó a nuestros amigos y nos dijeron que pongamos. La verdad al principio me daba mucha, no sé, pena. Y bueno, hoy en día es furor. El segundo ítem más vendido casi todos los días es la chocotorta. Pero es la chocotorta de Eva, es como
0: sí.
3: Cremosa, tiene, no sé, ahí.
0: Es como...
1: Es una reversión de la chocotorta.
0: Exacto, es un poco menos de galletita, un poco menos de chocolina, y le pusimos un poco más de crema, un poco más cremosa, más tirando hacia el lado de un tiramisú,
1: sí.
0: Pero de chocolina. La verdad que no es porque sea nuestra, pero es excelente. Sí. Y creo que es el artículo de todo el restaurante que más feedback positivo tiene.
3: Sí, como reseñas buenas.
0: Nunca escuché a alguien que no le guste, esa es la realidad.
3: Y la verdad, al principio sobre todo me da miedo, viste, que alguien argentino, bueno, la chocotorta insignia nacional, pero bueno, el resto, y sin embargo al americano, al colombiano, a todo el mundo le gustó, gracias a Dios, que tiene... No sé, una cosa entre lo dulce y el café que le da un toque ahí un poquito más amargo que, no sé, para mí es perfecto, es mi postre favorito.
1: Claro, y pensar, chicos, no sé si saben la historia, pero la chocotorta salió de una ejecutiva de marketing que no vendían las galletitas, que eran algo hay que hacer con esto, metámosle dulce.
0: Espectacular la historia.
1: La verdad que es increíble cómo... Sí. cómo eso, algo tan simple, nos conecta con nuestra niñez, con esta cosa de compartir y con este sabor argentino, que no sé si es por el dulce de leche, por el amor con el que se hace, pero sí, como dicen siempre. No,
0: pero además riquísimo.
1: Sí,
0: la chocotorta yo la aprendí a amar gracias a Eva.
1: Sí.
0: Pero porque yo acá no había comido una buena chocotorta y no le había dado otra oportunidad por eso. No la elegía, pero la verdad que es un postrazo.
3: Sí, sale muchísimo y sobre todo gusta, ¿viste? Siempre estamos pendientes de si gusta o no, y a la verdad que a la gente le encanta y eso está muy bueno.
1: Porque si pensamos en los postres americanos, como que el brownie con una bocha de helado o el crumble de manzana son los más típicos.
0: ¿O no? Y por eso nosotros tenemos un brownie con bocha de helado en el postre, que es un sundae de brownie.
2: Mirá,
0: claro. Que lo hicimos justamente pensando en el público no argentino.
3: Sí, pero igualmente terminan eligiendo los postres argentinos y les encanta.
0: ¿Sabes que
3: el postre argentino es rico?
0: El pancake que les gusta mucho.
3: Flan.
2: Claro.
0: Sí. El pancake les gusta mucho también. Sí. Al americano te pide el crepe. Ellos lo conocen como crepe.
3: Sí.
0: Les gusta.
2: Claro. El dulce de leche lo traen de Argentina, lo generan ustedes, lo hacen ahí casero.
0: El dulce de leche, bueno, hay todas las marcas que te imagines.
2: Sí.
0: Acá llegan todas. Nosotros usamos una marca local.
2: Bien.
0: Es una marca local que hace el dulce de leche aquí en Miami. O sea, que sería gringo. Obviamente es estilo argentino, dulce de leche.
2: Claro.
0: Pero bueno, acá hay mucha gente, muchos argentinos emprendiendo que hacen tapas de empanadas, claro, que hacen todas las cosas de allá, las hacen acá y la verdad que se replican muy bien.
2: Qué bueno, qué bueno. La verdad es un país adentro de otro país. Es un poquito de Argentina que está en Miami, que es como, es donde están todos los argentinos, porque hacen base, vamos a decir, están
1: ¿ustedes
2: haciendo?
1: ¿Viven ahí, chicos, en Little Buenos Aires? ¿O viven en otra
0: vivimos
1: zona?
0: Acá, sí. No, vivimos acá y nos encanta el barrio.
3: Sí.
0: Bueno, nos encanta el barrio.
2: Es
0: lo más parecido a un barrio que hay. Sí. Salís a caminar, podés comprar facturas, podés...
3: A buscar la yerba.
0: Hay gente aquí tomando mate.
1: Sí. Eva, vos no sos de Buenos Aires, vos tenés otra tonadita, no, más litoraleña.
3: Yo soy del Chaco.
1: Tan mal no estuve, no me falló sí tanto el GPS.
0: Bien.
3: Sí, yo soy del Chaco y lo conocí a Fe acá.
1: ¿Y cuántos años hace?
3: Justamente lo conocí acá, literal, en la momento.
1: Mira, ¿cuántos años hace que estás ahí, Eva?
3: 6 años. Primero vine con un intercambio cultural y después regresé. Bueno, lo conocí a Fede, nos casamos y bueno, empezamos a emprender en la gastronomía, que a los dos nos conecta un montón. O sea, no solo en este local, sino en los otros también.
1: ¿Y qué es lo que más extraña?
0: Nosotros tenemos otras marcas.
1: Por más que vos ahí tengas... Vas al supermercado y tenés la yerba o el que te hace la tapa de empanadas, el dulce de leche, pero ¿qué otras cosas, qué otros sabores u olores se extrañan? No sé, supongo que si estás de Chaco extrañarás el tereré con los yuyitos.
0: La comida de la nona, te va a decir.
1: Y sí, ¿quién no, no?
3: Mi abuela tiene 96 años y... Es una gran persona que amamos mucho cuando no sabemos para dónde ir, ¿viste? Bueno, ¿qué hacemos con el empanizado? ¿Qué hacemos con esto, con lo otro? Y ella siempre tiene el toque, así que es una conexión también, ¿no? Con mi vida y con mi trabajo. Lo que más extraño, obviamente, mi familia. Igual voy bastante seguido. El chipá, pero bueno, hago chipá y la verdad me queda, puedo decir que me queda bien.
2: Qué bueno.
3: Tenemos las harinas de mandioca, todo en esta zona. En esta zona tenemos todo lo argentino.
0: Tenemos supermercados argentinos.
3: Supermercados argentinos con el pan baguette calentito en el momento. Es como muy, muy la zona que te conecta, ¿viste? También viene mi familia a visitarme y se sienten como en casa, digamos, por así decirlo, y eso está muy bueno. Pero sí, bueno, obviamente uno también extraña.
2: Qué bueno. Y nos contaban que tienen además otros emprendimientos.
0: Sí. Gastronómicos, sí. Tenemos Yes Café, que es una marca, todo por acá, por el barrio.
2: Mira. Sí.
0: Después tenemos otro que es de comida de mexicano, que es comida callejera mexicana, tacos, burritos, lo que es, acá se llama wraps. Todas esas cosas, es medio al paso, es una ventanita que está muy buena, está también en Collins.
2: Mirá.
3: Está cada unas 7 cuadras de nosotros. Todo está cerquita a nuestro barrio.
0: Después tenemos un lugar de... Bueno, y es café, que es más americano, hamburguesas y demás. Y después tenemos otro que es un concepto nuevo que mezcla y es café con pizzería americana, que es pizza neoyorquina, la que no te gusta, Romy, pero igual.
1: Pero ellos sí, así que va para lo adelante, ¿qué? Chicos. A mí después me hacen una bien en el resto.
0: No, vos tenés que venir a comer la pizza de campo.
1: Claro, obvio.
0: La pizza de campo.
3: No sabés. Bien argentina.
0: Y estamos abriendo, si Dios quiere, en 1 o 2 meses, un nuevo concepto express de lo que es New Campo, que se va a llamar Lomito.
2: Mirá.
0: Que es más bien sándwich.
3: Minutas
0: y demás.
3: Milanesas.
1: Vos tenés 35, no, Eva. ¿Cuántos años tenés?
0: Eva tiene 34.
1: ¿Cómo hacen para dividirse entre tantos hijitos que tienen ahí, que la pizzería, que el coso, que el de más allá, y poder administrar todo, ponerle cabeza y seguir pensando en nuevos horizontes, nuevas oportunidades para seguir creciendo?
0: Sí, es complicado. No te voy a mentir que es un tema de a veces paramos y decimos, ¿para qué seguimos? Pero bueno, es medio una pasión que tenemos. Y también está mi viejo, que nos ayuda bastante en todo lo que es administrativo, está tras él.
1: Sí.
0: Todo lo que es el personal, el pago del personal, todo, que es un montón, porque tenemos 60 y pico de empleados. Y cuando abramos el próximo van a ser más todavía. Y cada empleado es un pequeño, no problema, porque no es que sean problemas, pero sino que hay que atender a cada empleado.
2: Claro,
0: cada
2: sí, uno sí, tiene sí, totalmente.
1: Su necesidad, la cercanía, los impuestos, sí, todo. Total. Sí,
0: exacto, cada uno tiene sus cosas.
3: La cercanía con los empleados, o sea, los conocemos a todos, y eso tratamos también de que no se pierda mucho, como es allá, ¿viste? Y bueno, eso también tiene una responsabilidad y un estrés un poquito extra. Nosotros literalmente conocemos a todos los chicos.
0: Sí, nos sentamos a hablar con ellos.
3: Son nuestros vecinos.
0: Muchos son chicos de allá que se vinieron a probar suerte acá y están solos y bueno, tienen sus problemas de que extrañan, de que tienen problemas, bueno, un montón de tipos. Sí. Que obviamente a la distancia se agrandan, ¿no?
1: Totalmente.
0: Y
1: bueno,
2: forman como una cadena de contención enorme, una gran familia, exacto.
0: Exacto. Tratamos de que así sea y bueno, es demandante. La verdad que yo, esta época de mundial, me salieron urticarias, todo, porque bueno, el estrés.
2: Claro, el estrés es tremendo.
0: Pero es lindo, es un estrés lindo.
3: Sí, gracias a Dios por trabajo, ¿no?
0: Sí, es un estrés por tener trabajo y no por no tenerlo, y eso está bueno.
2: La verdad, gracias por tener un espacio tan lindo en Miami, que le dan a tantos argentinos la posibilidad de sentirse
1: en casa, lejos de casa,
2: ¿no? Tal cual. La verdad, una idea muy buena, y se nota
1: el amor,
2: sí, tal cual, la pasión con lo que lo hacen y siempre yendo para adelante. Felicitaciones a ambos, realmente increíble. Bueno,
0: muchas gracias por las palabras, porque la verdad te fortalecen para seguir brindándonos, ¿no? Porque la verdad uno siempre escucha, por lo menos lo que es el feedback de las redes y demás, muchas veces el feedback es negativo, la gente, yo siempre digo, acá se van 100 personas bien y la persona que se va mal es la que te pone el review, entonces siempre escuchar el lado positivo está bueno.
3: Sí, obvio, unas palabras que reconfortan y bueno, como siempre queremos decirle, los esperamos acá todos los días del año, tenemos pantallas, tenemos comida argentina y bueno, esperamos que...
0: Y ambiente argentino también. Bien. Acá los chicos lo van a hacer sentir como que estuvieran allá.
3: Sí.
1: Chicos, una pregunta fundamental.
0: Sí.
1: El martes, ¿se alienta a la Argentina, a la selección? Se puede entrar con la bubucela, sí, ¿no? Porque no, que no nos pase como en los estadios, que no, la bubucela te la dejas en la valija. ¿Se puede
0: es
1: o no?
0: Más, nosotros tenemos bubucela.
2: Ah, bien, todo preparado.
1: Vamos con todo, cara pintada, todo.
0: Acá gritábamos, el mundial pasado fue hermoso, era como estar adentro del estadio.
2: Qué bueno, sí. Qué bueno, qué bueno.
1: Si nos estás escuchando en Miami a través de
2: Le mandamos un abrazo grande a Agustín Rangugni de Radio Miami, a Dieguito Vaz. Hay tantos amigos que son clientes y que van seguido, que trabajan en el 41, que está en la radio de América Radio, América TV Radio, toda la comunidad de argentinos que hay allá. Un abrazo gigante y bueno.
1: Si estás viajando, ya sabes, no tenés entrada para ver el Mundial, no la encontraste en la preventa, no sabés qué hacer, anda.
2: Jugás de local,
1: Campo Argentino con
2: New Campo Argentino.
1: Con Eva, con
0: o Fede. Si te querés comer una buena milanesa también.
1: También.
2: Totalmente.
1: Ves el partido el martes, te quedás hasta el miércoles, te comes la milanesa y después te vas
2: al otro partido, tal cual.
0: Tiramos colchones y se quedan a dormir.
2: No, estoy viendo la foto de la entraña, te juro, tengo unas ganas de subirme ya a una vez.
0: Un día.
2: No, sí, prontito, si Dios quiere, vamos a estar por ahí. Un fuerte, fuerte abrazo y gracias por este ratito y gracias por darle a los argentinos un lugar tan lindo en pleno Miami, ¿no? Donde se puedan sentir más cerca de casa. Fuerte abrazo. Mira, y felicitaciones.
0: Eva se está por poner a llorar, mirá.
1: Ay, no, la abrazamos.
0: Es un sentimental.
1: Para que en Chaco, sí, bueno, Eva, mandale saludos a tu familia, sí, que en Chaco nos escuchan.
2: Sí, nos escuchan.
3: Claro, sí.
2: ¿En qué lugar de Chaco?
3: De Resistencia.
2: Resistencia, estamos en Barranqueras y estamos también en Corrientes, que nos escuchan enfrente en todos lados. Sí. De un lado y del otro del puente. Así que te están escuchando. Así que.
1: La abuela, todos.
2: La abuela.
1: Contentos que salgas.
2: Les mandamos un abrazo gigante. En Barranqueras.
0: Gracias,
2: también.
0: Gracias,
1: beso grande.
2: Abrazo gigante.
0: Gracias por el espacio.
1: Por favor.
0: Gracias por darnos un lugar.
2: A ustedes, por favor. Muchísimas gracias.
0: Estén muy bien.
2: Unos genios, unos genios allí desde Miami.
1: Federico, Legas y Eva.
2: Qué grandes. Tengo ganas de ir para allá. ¿Qué quiere que le diga?
1: Y vamos.
2: No, entra a la newcampoargentino.com. Entra y fíjate. Les mandamos un fuerte abrazo y la verdad que son unos cracks. Volvemos en instantes. 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
7: 4 de la tarde, 24 minutos.
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3: Qué momento, qué placer viajar a un lugar que amamos, un lugar donde nos emiten todos los días a través de Alpina, en todo el país, son recontra conocidos. Yo diría que es la capital de la cerveza artesanal, ahí se hace todos los años.
4: Del chocolate alpino.
3: ¡Cuántas cosas!
4: De la masa vienesa.
3: ¡Ay, qué rico! Todo.
4: Y en estos tiempos mundialistas podemos decir que son uno de los 8 finalistas en este Best Tourist Village de la ONU. Veremos recién en diciembre.
3: De la OMT. Sí, impresionante.
4: Si son los ganadores, yo creo que sí, ya son ganadores por haber sido seleccionados. Tenemos a Gabriela Cachayú, que es su directora de turismo.
3: Estamos hablando de Villa General Belgrano, provincia
4: Bienvenida,
3: de Córdoba.
4: Gaby.
3: Bienvenida.
5: ¿Qué tal, chicos? ¿Cómo les va? Qué alegría estar al aire con ustedes.
3: Lo mismo decimos. Un placer enorme.
4: La verdad es que me sorprendió que Villa General Belgrano sea uno de los pueblos que se haya postulado en esta edición.
5: Bueno, la verdad que para nosotros un orgullo de entre 56 pueblos que se han postulado de nuestra Argentina, que por cierto es bellísima por donde la miremos, 19 provincias participaron y quedamos seleccionados entre los 8 mejores pueblos turísticos. Así que, bueno, para nosotros un orgullo porque se pone de manifiesto el trabajo de muchos años de Villa General Belgrano, de muchas generaciones, en donde siempre pusieron en valor las tradiciones, mantener esta identidad centroeuropea a través de la arquitectura, de la gastronomía, de la cultura. Tenemos una identidad muy marcada y eso ha podido trascender durante todos estos años y potenciarse también.
4: Vamos a hacer de cuenta que nunca hablamos de Villa General Belgrano,
3: que nunca
4: suena un top 5, que la gente, porque siempre hay alguien que lo descubre por primera vez, y les vamos a decir totalmente dónde queda en el mapa Villa General Belgrano, dónde lo ubicamos.
5: Bueno, Villa General Belgrano está en la provincia de Córdoba, en el corazón de nuestro país, y dentro de la provincia de Córdoba estamos al sur de la capital, a unos 86 kilómetros de esta capital, todo por autovía, el que viene en auto, y llegamos al Valle de Calamuchita, donde dentro del Valle de Calamuchita está Villa General Belgrano, que es este pueblito centroeuropeo que hablábamos recién, con estas costumbres arraigadas alemana, suiza, española, italiana también, que conforman este crisol de razas que hace que este pueblo tenga una identidad realmente única y se muestra a través de sus 3 fiestas nacionales, que ustedes la nombraban al inicio de la nota, la fiesta nacional de la masa vienesa, la fiesta nacional del chocolate alpino, que falta muy poquito en el mes de julio, y nuestra fiesta mayor, que es la fiesta nacional de la cerveza.
4: Que este año vuelve al calendario de siempre, octubre,
5: normal.
4: Ya no va nomás para adelante, volvemos a octubre.
5: No. Tal cual. Estamos en octubre, como tiene que ser, que ya les cuento que salieron las entradas a la venta al mismo valor que el año pasado, una
4: Bien
5: edición
4: ahí.
5: Limitada con el mismo valor, así que bueno, se pueden comprar hasta 3 cuotas sin interés, ya
3: Qué
5: mucha
3: bueno.
5: gente está adquiriendo su entrada y ya dentro de muy poquitos días salimos a dar a conocer toda la grilla.
4: Qué bueno. Están a full, no paran, pero sigamos como poniendo, sacándole la sabanita al fantasma y vamos descubriendo secretos de Villa General Belgrano. Para los que nunca estuvieron, una postal, esa foto que se tienen que llevar.
3: ¿Por qué crees que estuvo ahí entre los 8 finalistas?
5: Porque yo creo que es un pueblo que combina naturaleza con tradición e identidad. Y me parece que hoy también el turista busca eso, busca lugares que se puedan desconectar, pero que puedan a su vez tener un turismo gastronómico, poder caminar por arroyos, en nuestro caso ascender al Cerro de la Virgen, una vista panorámica, compartir lo que es historia, pero una historia viva, que se pueda estar disfrutando. Me parece que esa es la combinación que hace que Villa Villa General Belgrano sea realmente un pueblo único, en donde, bueno, el turista cuando llega se enamora del lugar.
4: Uh-huh. Gaby, ¿qué dato sorprende al visitante? ¿Qué dato curioso es el que sorprende al visitante cuando llega por primera vez a la villa?
5: Bueno, yo creo que uno de los datos curiosos es que la Torre del Reloj tiene 92 escalones y mucha gente no lo sabe, y bueno, sube a esa torre que es el punto más alto artificial que tiene Villa General Belgrano y puede ver sus cuatro puntos cardinales. Ese es un dato curioso. Otro dato curioso, bueno, que toda la cerveza es una cerveza artesanal con recetas bien germanas. Uh-huh. Así que también eso es probar un poco nuestra cerveza.
3: Totalmente.
5: Mucha gente no sabe que la Fiesta Nacional de la Cerveza, nuestro Oktoberfest, es el tercero a nivel mundial.
4: Mirá. Qué dato.
5: Es otro dato curioso.
3: Sí.
5: Es el tercero. El primero es Múnich, Alemania. El segundo es Brasil, en Blumenau. Y después sigue nuestro Oktoberfest. Así que, bueno, mucha gente también se queda sorprendida de ese dato. Después, otro me parece que es importante es que nuestro pueblo tiene muchas fábricas de chocolate artesanal, uh-huh. Entonces por eso es que podemos hacer la Fiesta Nacional del Chocolate Alpino o la Fiesta Nacional de la Masa Vienesa y probar strudel, streusel, selva negra, que no son tan comunes en las ciudades.
4: Claro.
3: Claro, sí. No. Y caminar por esas calles que te transportan en el tiempo o te transportan de país, ¿no? Porque por momentos te sentís en Alemania.
4: Pero te hablan en cordobés.
3: Pero claro.
5: No tanto cordobés. No se habla tanto cordobés. Pero es verdad, eso también fue una de las cosas que desarrollamos en uno de los puntos de evaluación, que por ejemplo en Villa General Belgrano toda la cartelería por ordenanza es una cartelería tallada en madera y pintada a mano.
3: Mirá.
5: Pero a su vez tiene ya todos códigos QR. Uh-huh. Es decir, la innovación está manteniendo y preservando nuestra identidad.
4: Claro.
3: Qué bueno, qué buen laburo.
4: Para cerrar este contacto, vamos a seguir hablando en los próximos, después ya de la fiesta, cuando tengan el calendario, la fiesta del Oktoberfest y demás, pero en esta oportunidad queríamos conocer más sobre esta nominación. Es ¿por qué los argentinos que nos están escuchando deberían incluir a Villa General Belgrano en su próxima escapada, en sus próximas vacaciones, tenerlo ahí en esa wishlist, decir, yo cuando sea grande voy a ir ahí?
5: Yo creo que bueno, ahora por curiosidad, simplemente para conocer por qué Villa General Belgrano salió entre los 8 mejores pueblos de la Argentina para salir a competir al mundo. Me parece que esta nominación nos dio la oportunidad de mostrar Villa General Belgrano al mundo y competir en diciembre con 600 pueblos que va a ser la sede en Argentina. Y al visitante le decimos, venía a conocer Villa General Belgrano, venía a probar nuestra cerveza artesanal, venía a probar nuestro chocolate artesanal, pero sobre todo venía a ver y a disfrutar con nosotros de nuestra identidad como pueblo y caminar por las callecitas dejándote llevar como si estuvieras en Alemania.
3: Qué bueno, qué bueno.
4: Más información, ¿dónde encuentran?
5: Nos pueden seguir en Instagram, Villa General Belgrano OC, o entrar en la página, en la web oficial, que es Turismo Villa General Belgrano.
3: La verdad, bueno, felicitaciones por este logro, que sabemos que detrás de este trabajo de nominar
4: mucho trabajo,
3: hay muchísimo trabajo, mucho equipo, mucha investigación, y bueno, y tenés un equipo realmente muy bueno que lograron meter entre los 10 más importantes, entre los 8 más importantes de la Argentina, a esta bellísima villa cordobesa que parece
4: de cuento.
3: Sí, de un cuento. Es una cosa de locos. Es bellísima.
5: Yo creo que, denme la oportunidad de poder agradecer a todos los oyentes, porque bueno, con atrás de cada me gusta, atrás de cada que nos siguen, que nos vienen a visitar, hacen también que nuestro destino se siga potenciando. Así que muchas gracias a todos los que siempre nos visitan y a los próximos que nos vayan a visitar.
3: Gabriela, muchísimas gracias. Un placer enorme.
5: Muchas gracias a ustedes. Igualmente.
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3: Y bueno, así llegamos prácticamente al final del programa de hoy. ¿Cómo se llamaba el pueblo que tenemos que buscar? Zenón Pereira, ¿eh? Zenón con Z, Pereira. Si alguien tiene algún contacto, algún habitante, alguien que nos cuente, como ese es el único pueblo del mundo, de los más lindos del mundo, que nos quedan por
4: desbloquear,
3: ¿eh? Así
4: no,
3: que
4: pará.
3: Sí.
4: Siempre hay muchos más pueblos que queremos desbloquear y seguramente sí, son lindos. Sí, pero estos son seleccionados para ir por el sello de la ONU.
3: Totalmente, ¿eh? Totalmente. Bueno, que la pasen realmente muy bien. Mañana volvemos y prepárate porque tenemos un programa increíble, ¿sí? Vamos a tener unos programas bastante cargaditos en los próximos días y también vamos a jugar, gracias a todos los que se suman a las radios que vienen sumándose desde portalargentina.com.ar. Nos enteramos de nuevas emisoras, les agradecemos a todos el hecho de sumarse. Para nosotros es un sueño que cada vez es más grande y nos está superando. Estamos muy muy contentos.
4: Sí. 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
3: Y siempre te hacen alguna atención, ¿sí?
4: Sí, si nos mencionan, tienen atención.
3: Así que un fuerte abrazo. Nos vamos. Gracias, buena vida para todos. Hasta la próxima.
4: Chau.

0: de la tarde, 45 minutos.
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3: 5 de la tarde, 18 minutos.

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2: Son las 5 de la tarde con 31 minutos.
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0: 5 de la tarde, 45 minutos.
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0: Son las 6 de la tarde.
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6: Son las 6 de la tarde con 30 minutos.

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6: Son las 7 de la noche con 32 minutos.
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0: Son las 8 de la noche con un minuto.
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1: Son las 8 de la noche con 31 minutos.
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